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1: Es la hora 19:36.
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0: Muy, muy buenas noches. Bienvenidos sean ustedes. Así que en este lunes 13 de julio del 2026, les invitamos a que suban el volumen a ese receptor hasta que tiemblen las ventanas. Muy, muy buenas noches, criaturas de la distorsión, rebeldes de las seis cuerdas y guardianes del ruido de toda nuestra amada provincia de Zamora Chinchipe. Bienvenidos una vez más a Espacio Nitro, tu santuario de los decibelios por Radio La Z en los 106.9. Soy Luis Aníbal Betancur y hoy los amplificadores sangran porque celebramos el Día Mundial del Rock. Así que tenemos 120 minutos de historia, poder y anécdotas. Pero este programa no lo hago yo, sino lo hacemos juntos. Y quiero que revienten nuestro WhatsApp, ahí sí, la invitación está hecha al 099-33-99-041, repito, 099-33-99-041. Mándanos tu nota de voz, dinos desde qué cantón nos escuchas, desde qué lugar, ya sea Zamora, Yanzás, El Pangui, en alguno también de los lugares del mundo a través de www.zradiofm.com. Repórtense y pide tu himno rockero, así que para esta noche poder juntos celebrar el Día Mundial del Rock, que se lleva a cabo cada 13 de julio. Y desde ya agradecerles por la sintonía. Y también enviar cordiales saludos a todos nuestros amigos y amigas que nos escuchan en la ciudad de Loja, a la Asociación de Rockeros y Metaleros de Loja, por la invitación que nos realizaron el día sábado en el Teatro de la Casa de la Cultura para el conversatorio justamente que se llevó a cabo por el Día Mundial del Rock. Agradecidos por la invitación y por ser partícipe junto a grandes maestros como el señor Felipe Mena, Luis Alfredo Cosíos y Omar Cabrera Cisneros junto a mi persona. Un abrazo enorme a toda la gente de Loja y también por esa iniciativa y ese conversatorio que tuvimos el día sábado. Así que sin más, arrancamos con la realeza y esto es Bienvenidos a la Jungla. Para celebrar el Día Mundial del Rock, llegan los Guns N' Roses y esto es Welcome to the Jungle.
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Y qué gran manera de arrancar en esta noche. 13 de julio del 2026. Y así es como nació el Día Mundial del Rock. Ya tenemos los primeros mensajes en el 099-3399-041. Saludos a toda la gente rockera de Yanzaza que nos escribe. Gracias por estar conectados. También en la ciudad de Zamora, en Loja. Desde Estados Unidos también nos llega el mensaje nuestro amigo Jonathan. Y es que, familia, ¿por qué hoy todo se remonta al 13 de julio de 1985? El mundo entero se paralizó por el festival Live Aid en Londres y Filadelfia. Así es, un concierto para combatir el hambre en Etiopía. Ese día el rock demostró que no era solo cuero y rebeldía, era hermandad global. Y es que hubo ese día en el que el rock dejó todo, y dejó todo por ser, no solo ser música, sino desde entonces cada 13 de julio lo recordamos. Como ya lo habíamos mencionado, en ese año, mientras Etiopía enfrentaba una de las peores hambrunas de su historia, Live Aid reunió a las bandas más grandes del planeta para recaudar fondos. Y entre ellos estaban Queen, U2, David Bowie, Elton John, The Who. Muchísimas bandas y leyendas que tocaron ante una audiencia de casi 1.500 millones de personas. No era un festival cualquiera, era una causa mundial. Y es por ello que el 13 de julio no se celebra el origen del rock, sino se celebra el legado de un concierto que reunió a leyendas de la música por una causa que trascendió los escenarios. Y como dato nitro, te comento que Bill Collins tocó en Londres, se subió a un avión Cóndor, cruzó el Océano Atlántico y llegó a tocar a Filadelfia el mismo día del concierto. Eso es estar loco por el rock. Y ahí veíamos los 20 minutos más perfectos de la historia de la música a cargo de Queen y la voz inmortal de Freddie Mercury, que nos vamos a escuchar la magia en estado puro de lo que sucedió en el Live Aid. Y esto es Los Queen con Radio Gaga.

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Y así es como seguimos en este programa por el Día Mundial del Rock. Escuchábamos a los Queen con Radio Gaga en su live en vivo en el IAI. Luego estaba YouTube con Sunday Blood of Sunday, los The Who con Bubba O'Reilly y Aerosmith con Dream On. Y seguimos, queremos consultarte o preguntarte más bien, para que nos puedas enviar tu respuesta al 099-3399-041. ¿Cuál es la banda de rock que más te ha marcado? Ya lo sabes, en este Día Mundial del Rock, hoy 13 de julio, queremos preguntarte, ¿cuál es la banda de rock que más te ha marcado? Ya lo sabes, 099-3399-041, puedes enviarnos tus respuestas para conocer cuál es esa banda. Y siguiendo, el rock clásico era la base, pero el monstruo pedía más fuerza. Y es que a finales de los años 60, en los barrios industriales de Inglaterra, en Birmingham, Black Sabbath oscureció el blues y dio nacimiento al heavy metal. Luego esta bestia cruzó el mar y el thrash metal dominó el mundo. Y como dato nitro te comentamos que Tony Iommi, guitarrista y líder de los Black Sabbath, perdió la punta de sus dedos en una fábrica y para poder tocar usó prótesis caseras de plástico y bajo la afinación de su guitarra. Ese sonido pesado nació de un accidente laboral y de ahí bandas como Metallica, Iron Maiden tomaron la posta para destrozarnos el cuello. Preparen las melenas, amor a Chinchipe, porque nos entramos a la zona del impacto. Nos vamos con las leyendas que iniciaron dentro del heavy metal. Estamos hablando del señor Ozzy Osbourne, que justamente el pasado 5 de julio se cumplía ya un año de su partida. Y esto es

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0: Y avanzamos en nuestra segunda hora de programación. Y atención a todo el sur del Ecuador, porque no podemos celebrar este día sin mirar a nuestra propia tierra. El rock ecuatoriano también tiene historia forjada con Ñeque, autogestión y pura pasión. A la gente que nos escribe al WhatsApp al 099-3399-041, gracias por enviarnos sus mensajes. Justamente anterior a ello consultábamos cuál es la banda de rock que más les ha marcado. Y en este caso, desde la capital de provincia, aquí en Zamora, nos escribe Lorena y ella dice: para mí, la banda de mi vida es Iron Maiden. Esa cabalgata del bajo de Steve Harris es pura energía para arrancar la semana. Un saludo a toda la gente metalera de Zamora. Eso es todo, Lorena. Gracias por reportar sintonía. Es que justamente escuchábamos anteriormente The Trooper de los Iron Maiden, que sonaba en el bloque anterior. Y es que Iron Maiden regresa a Ecuador. Esta legendaria banda británica se presentará en el Estadio Olímpico Atahualpa de Quito el 14 de octubre del 2026 como parte de su gira mundial Run For Your Lives. Este concierto celebra su 50 aniversario con un repertorio especial enfocado en sus primeros álbumes. Ya lo sabes, miércoles 14 de octubre del 2026, Estadio Olímpico Atahualpa, artista invitado de Raven Age. Las entradas están disponibles en plataforma Buen Plan para que puedas disfrutar por segunda ocasión a la Dama del Hierro, los Iron Maiden, en Ecuador. Y sin duda, los pioneros en los años 70 y 80, cuando empezaba la psicodelia del hard rock, teníamos a bandas como Mozzarella, Tarkus, que abrieron el camino cuando hacer rock en Ecuador era casi un delito. También se formaba en Guayaquil los Blaze, que encendían la llama del heavy clásico. Y nos vamos con algo de los pioneros del rock ecuatoriano. Hablamos de los Mozzarella y esto es Cruising.
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0: Ahí teníamos a los Blaze de Guayaquil, los pioneros que arrancaban junto a Mozzarella y Tarkus, quienes escuchábamos los temas de Aquí Estoy, Crisium, de los años 70-80. Y es que Blaze también regresa esta última vez. La leyenda del thrash metal ecuatoriano vuelve a los escenarios tras 18 años. Y hay bandas que marcan una época, terminan convirtiéndose en parte de la historia de un país. Y Blaze pertenece a esta última categoría. Considerada por muchos como la agrupación más influyente del metal ecuatoriano, la legendaria banda guayaquileña volverá a los escenarios el próximo 26 de septiembre del 2026 para ofrecer un concierto único e irrepetible que promete convertirse en uno de los acontecimientos más importantes en la historia del rock nacional. El esperado regreso tendrá lugar en la sala principal del Teatro Centro de Arte Guayaquil, que reunirá nuevamente a varios de los integrantes históricos de la banda: John Eric Rodríguez, James Loan, Juan Carlos Alza y Denis Mancero. A ellos se sumarán Humberto Zamora en la guitarra y Jonathan Izquierdo en la batería para completar una formación especialmente diseñada para esta despedida. La reunión llega después de casi dos décadas sin que los miembros originales compartieran escenario. Desde 2008, los seguidores de Blaze habían mantenido la esperanza de volver a ver a la agrupación en vivo, aunque los intentos anteriores por concretar una reunión nunca llegaron a un buen puerto. Finalmente, gracias a la gestión del empresario ecuatoriano Antonio Encalada, el proyecto tomó forma y se convirtió en realidad. Y es que hablar de Blaze es hablar de los cimientos del metal ecuatoriano. Nacidos en Guayaquil durante los años 80, cuando la escena rockera nacional enfrentaba enormes limitaciones e infraestructura, difusión y espacios para tocar, los músicos lograron construir una propuesta sólida que trascendió fronteras y abrió camino para futuras generaciones. Su historia discográfica comenzó en 1985 con el lanzamiento del sencillo en vinilo Death Machine, No Podrás Con Él, una producción histórica para el metal nacional editada por Orion Emporio Musical. Años más tarde llegarían Cancerbero, From Her de Eternity, el demo Pro Tape y posteriormente los álbumes que consolidaron su legado, Six Feet Into Reality en 1998 y Blaze en 2002. Canciones como Cancerbero, From Her to Eternity, Your Fate, Spirit of Soul, Raza Maldita, Tomorrow is Today, Make Them Go Again, y Will, forman parte del ADN del metal ecuatoriano y continúan siendo referentes para músicos y fanáticos. Así que uno de los momentos más importantes de la historia de la banda ocurrió cuando el videoclip Your Fate logró rotación en MTV y logró un logro excepcional para una agrupación ecuatoriana de metal en aquella época y que ayudó a posicionar a Blaze dentro del mapa latinoamericano del género. Así que ya lo saben, los integrantes de Blaze han sido claros. No existen planes para una gira nacional ni para nuevas fechas posteriores. Este concierto ha sido concebido como un evento único. Y para ellos, los fanáticos de Cuenca, Quito, Guayaquil, Ambato, Loja, Manta y otras ciudades deberán desplegarse hasta Guayaquil para presentar este histórico reencuentro. En la ocasión lo amerita. No todos los días regresa una de las bandas más importantes que ha dado el metal ecuatoriano. Después de más de cuatro décadas de historia, discos emblemáticos, conciertos memorables y una influencia que sigue vigente en nuevas generaciones de músicos, Blaze vuelve para escribir el último capítulo de una historia que ayudó a construir el rock pesado en Ecuador. Así es que ya lo saben, Blaze en concierto, única presentación. James Loan, Juan Carlos Alza, Denis Mancero, John Eric Rodríguez. Teatro Centro de Arte Guayaquil, sábado 26 de septiembre del 2026. a las 20 horas. La noche que estabas esperando, ya lo sabes, ahí están los pioneros del thrash metal ecuatoriano en su despedida y única presentación. Y es que hablar también de los años 90, la crisis pegó fuerte, pero el rock contestó. En Cuenca nacía la bestia del heavy metal ecuatoriano. En Quito, los Sal y Mileto, que crearon el rock libre ecuatoriano, poesía cruda y guitarras enfermas. Y tampoco olvidarnos de los Viuda Negra o Falk. Y un dato intro, Nitro. El Festival Al Sur del Cielo en Quito se convirtió en el Woodstock ecuatoriano de fin de año, demostrando que la escena local convoca multitudes. Y nos vamos con algo de los ecuatorianos Vasca, y esto es Decisión.
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0: escuchando a los Sal y Mileto con El Dolor. Y anterior a ellos estaban también los Cuencanos Vasca con Decisión. Y es que cruzamos el río y nos vamos directito al Valle de las Luciérnagas, al Cantón Yanzaza, y está conectado Carlos, bien activo en la sintonía. Carlos nos cuenta: loco, hoy el día del rock no puede faltar Megadeth, del riff de Symphony of Destruction. Tiene que sonar sí o sí a todo volumen en Yanzaza. Claro que sí, Carlos, ya mismo programamos a Moonstyle y compañía para que retumbe en el valle. Comentarles que justamente el día de hoy está cumpliéndose 34 años desde el lanzamiento de su disco Captured to the Extinction, el señor Dave Mustaine. Y nos vamos para saludar a Carlos con algo de este gran disco de los Megadeth, cumpliendo 34 años. El tema Ash in Your Mouth, desde su disco Captured to the Extinction.
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1: Y veníamos escuchando a los Megadeth con Ash Your Mount, que justamente el día de hoy cumplen 34 años desde el lanzamiento de su disco Countdown to the Extinction. Y subimos un poco más el mapa, saludando a la hermosa provincia de Loja. Nos reportan sintonía desde la Tierra Cultural. Andrés nos envía un saludo enorme y nos dice: acá en Loja se escucha buen rock clásico. Para mí no hay nadie como Def Leppard. Escuchar Pour Some Sugar on Me me transportaba a los mejores años. ¡Qué gran clásico! Andrés, un abrazo para toda la linda gente del sur de la provincia. Encaminándonos ya al último bloque. Hoy 13 de julio recordamos que esto no es una moda. El rock es el refugio del que no encaja, es la energía que te levanta cuando el sistema te asfixia. Así es que Angus Young y compañía, Curtis is about to rock, we saludo. Nosotros también los saludamos. Nos vamos con algo de los AC/DC y esto es Four Toes About to Rock.

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1: Sonando los AC/DC con Four Tools About to Rock, We Salute You. Llegando a la recta final en Radio La Z 106.9 FM. Gracias infinitas por cada mensaje al 099-3399-041. Nos llevamos todos sus mensajes en el alma. Soy Luis Aníbal Betancourt y ha sido un honor pilotear esta nave llamada Espacio Nitro en este especial de 120 minutos, cuernos al aire, y que todos los que están a punto de rockear, nosotros los saludamos. Larga vida al rock, larga vida al rock and roll. Así que nos despedimos y nos estaremos encontrando en una próxima edición. Nos dejamos con los señores Kiss y esto es Rock and Roll All Night. Disfrútenlo y feliz día a toda nuestra hermandad rockera.

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0: 7:45.
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1: Es la hora 22:33 minutos.
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1: Es la hora 23:28 minutos.
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1: Es la hora 0:33 minutos.
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1: Es la hora 1:05.
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1: Es la hora 1:38.
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1: Es la hora 2:15.
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1: Es la hora 2:46.
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1: Es la hora 3:21 minutos.
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1: Es la hora 3:55 minutos.
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1: Es la hora 4:32.
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1: Es la hora 5:04.
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1: Es la hora 5:37.
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1: Es la hora 6:26 minutos.
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6: Sumac Causay, el buen vivir no se espera, se construye cada amanecer, lo dice la sabiduría quichua. Buenos días, Zamora Chinchipe, buenos días, Gualaquiza, son las 7 de la mañana con 2 minutos y la Amazonía Sur ya está despierta. Soy Alejandro Martínez Moya y esta es Z al Día, primera emisión, la voz que abre la jornada en el 106.9 FM. 60 minutos de información verificada para que usted empiece el día con los datos claros. Aquí vamos, hoy es martes 14 de julio de 2026, el día número 195 del año. Eso significa que ya dejamos atrás más de la mitad del calendario, el 53.4% de 2026. Quedan 170 días para cerrar el año. Un día como hoy, pero de 1789, el pueblo de París tomó la fortaleza de la Bastilla. Ese golpe simbólico encendió la Revolución Francesa y también cambió para siempre la idea de libertad en Occidente. En el santoral católico hoy se recuerda a San Camilo de Lelis, patrono de los enfermos y del personal de salud, y a San Francisco Solano, misionero franciscano que evangelizó buena parte de Sudamérica. El calendario internacional trae hoy 4 fechas para tomar en cuenta: el Día Mundial del Chimpancé, el Día Internacional de Concientización sobre los Tiburones, el Día Internacional del Auxiliar de Enfermería y una fecha con sabor a casa, el Día Mundial del Cacao, ese grano que representa a nuestra Amazonía ante el mundo. Y en fútbol, atención porque el reloj del Mundial 2026 aprieta. Hoy mismo esta tarde se juega la primera semifinal, Francia contra España, en el estadio de Dallas. Mañana miércoles la segunda, Inglaterra contra Argentina en Atlanta. El tercer puesto se define el sábado 18 y la gran final el domingo 19 de julio en Nueva Jersey. Es decir, el campeón del mundo lo conoceremos en 5 días. 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Al correo zradiofm@gmail.com para quienes prefieren escribirnos con calma. 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Zamora, Chinchipe y Gualaquiza, esto apenas comienza. Quédense con nosotros. Son las 7:06. Vamos inmediatamente al reporte vial de hoy martes 14 de julio. La vía Loja Zamora habilitada, la vía Zamora Gualaquiza habilitada, la vía Zumbinangaritza habilitada y por supuesto también la vía La Saquea Yacuambi. En el reporte climático en Zamora, al momento tenemos un cielo nublado, hay llovizna en momentos, la cual al parecer ya comienza a menguar. Hay que decir también que para el resto del día se prevé un cielo nublado a 16 grados centígrados y además alcanzaremos una máxima temperatura de 21 grados centígrados. En Chinchipe, 14 grados centígrados con cielo nublado, una máxima de 19 grados centígrados. Centinela del Cóndor, 17 grados centígrados con cielo nublado, máxima de 22 grados. El Panqui, con 18 grados centígrados, cielo nublado, una máxima temperatura de 24 grados. Nangaritza, 15 grados centígrados, cielo nublado, máxima de 19. Palanda, 12 grados centígrados, con neblina, una máxima de 16 grados. Paquisha, 16 grados, cielo nublado, alcanzarán una máxima de 21 grados. Yacuambi, 12 grados centígrados, con neblina, una máxima de 18 grados centígrados. Yanzaza, 16 grados centígrados, cielo nublado, alcanzarán una máxima de 21 grados centígrados. En Gualaquiza, 17 grados centígrados con cielo nublado y alcanzarán una máxima temperatura de 22 grados centígrados. Así están las cosas. Son las 7:07 y a continuación ponemos en su consideración los titulares para esta jornada de martes 14 de julio de 2026.
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6: Siete de la mañana con 8 minutos. Hoy en nuestro segmento de entrevistas tendremos un interesante diálogo para que obviamente la ciudadanía y tiene todos nuestros seguidores y escuchas lo puedan seguir con Franz Regalado, concejal de Zamora, con quien hablaremos principalmente sobre el apoyo a damnificados por el aluvión. En titulares a nivel local, Fuerzas Armadas decomisan explosivos en Paquisha e interceptan $28,000 sin justificar en Zamora. Palanda entregó ayuda humanitaria a familias afectadas por el aluvión en Canzama. Prefecta de Cotopaxi entregó ayuda humanitaria a familias afectadas por el aluvión en Guadalupe. Y continúan las labores de búsqueda en Canzama al cumplirse el 10º día de la emergencia. A nivel nacional, en los titulares a nivel nacional, nuevo temblor en Ecuador ocurrió la madrugada de hoy 14 de julio. Le contaremos dónde y con qué magnitud. Además, 6 estudios de arquitectura confirman su participación para diseñar el nuevo Museo Nacional en Quito. A nivel internacional, De la Espriella afirma que se posesionará en base militar de Colombia y anuncia futura ministra de Energía. Expresidente Alejandro Toledo pide indulto humanitario en Perú y teme un infarto en cualquier momento. La ampliación de esto y más a continuación aquí en Zeta al Día, primera emisión.
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6: Iniciamos. Fuerzas Armadas decomisan explosivos en Paquisha e interceptan $28,000 sin justificar en Zamora. Las Fuerzas Armadas del Ecuador informaron sobre dos operaciones militares ejecutadas en la provincia de Zamora, Chinchipe, que permitieron el decomiso de material explosivo presuntamente utilizado en actividades de minería ilegal y la incautación de una alta suma de dinero en efectivo cuya procedencia no pudo ser justificada. En una intervención primera, personal militar realizó una operación de control de armas, municiones y explosivos CAMEX en el sector La Chacra, Cantón Zamora. Durante el operativo, fue detenida la marcha de una camioneta y tras la inspección del vehículo, los uniformados encontraron $28,000 en efectivo. De acuerdo con el reporte oficial, la persona que transportaba el dinero no pudo justificar su procedencia, por lo que el efectivo fue puesto a órdenes de las autoridades competentes para los procedimientos legales correspondientes. En un segundo operativo, desarrollado en base en información de inteligencia militar en el sector Conguime Alto, San José, Cantón Paquisha, las Fuerzas Armadas decomisaron más de 1,088 emulsiones explosivas, además de equipos presuntamente utilizados para la extracción ilegal de material aurífero. Según la institución militar, estas acciones forman parte de las operaciones permanentes que se ejecutan en la provincia para combatir el tráfico ilícito de explosivos, debilitar las economías vinculadas a actividades ilegales y fortalecer el control territorial en zonas afectadas por la minería ilegal. Las Fuerzas Armadas señalaron que continuarán desarrollando operativos de control en distintos sectores de Zamora Chinchipe con el objetivo de contribuir a la seguridad ciudadana y a la protección de los recursos naturales. Son las 7 de la mañana con 11 minutos. Más información, Palanda entregó ayuda humanitaria a familias afectadas por el aluvión en Canzama. La ayuda humanitaria para las familias afectadas por el aluvión en el sector de Canzama, parroquia Guadalupe, continúa llegando desde distintos cantones de la provincia. Este lunes 13 de julio, ayer, el gobierno autónomo descentralizado municipal de Palanda realizó la entrega de donaciones recolectadas en beneficio de las personas damnificadas por la emergencia. La delegación estuvo encabezada por el alcalde de Palanda, segundo Jaramillo Quesada, quien junto a técnicos del GAD municipal y Miglet Granda se trasladó hasta la zona afectada para hacer efectiva la entrega de los insumos de primera necesidad. La asistencia incluyó productos destinados a apoyar a las familias que perdieron sus pertenencias a causa del aluvión, además de un mensaje de solidaridad por parte de la población palandense hacia quienes enfrentan las consecuencias de la tragedia. Durante la jornada, el alcalde manifestó que la solidaridad ha sido una de las principales fortalezas de los habitantes de Palanda y señaló que en momentos de emergencia, el trabajo conjunto entre los pueblos permite brindar apoyo oportuno a quienes más lo necesitan. Las autoridades municipales también agradecieron a ciudadanos, instituciones y organizaciones que participaron en la campaña de recolección de donaciones, destacando que la respuesta de la comunidad hizo posible el envío de la ayuda humanitaria hacia Canzama. 17 horas con 13 minutos. Mientras tanto, el municipio de Yanzaz entregó estudios técnicos para proyectos de asfaltado en la parroquia Chicaña. El gobierno autónomo descentralizado municipal de Yanzaz, encabezado por la alcaldesa María Lalangui, entregó a la prefectura de Zamora Chinchipe los estudios técnicos para la ejecución de nuevos proyectos de asfaltado en tres tramos viales de la parroquia Chicaña, con el propósito de fortalecer la conectividad y mejorar las condiciones de movilidad en el sector rural del cantón. Los estudios corresponden a las vías El Salado, Guambime, San Vicente, La Unión de Chicaña Caña y La Libertad, Tres Quebradas, consideradas estratégicas para el desplazamiento de los habitantes y el transporte de la producción agrícola de la zona. La documentación técnica incluye el diseño geométrico de las vías, estudios de suelos, sistemas de drenaje, estabilización de taludes y el diseño estructural del pavimento, elementos que servirán como base para la futura ejecución de las obras. 7 de la mañana con 14 minutos. Volvemos al tema del aluvión en Guadalupe, donde la prefecta de Cotopaxi entregó ayuda humanitaria a familias afectadas. La prefecta de Cotopaxi, Lourdes Tibán, llegó la mañana de este lunes a la provincia de Zamora Chinchipe para entregar ayuda humanitaria a las familias afectadas por el aluvión ocurrido en el sector de Canzama, parroquia Guadalupe. A su arribo fue recibida por la prefecta de Zamora Chinchipe, Carla Reátegui, quien le dio la bienvenida y destacó el gesto solidario del pueblo cotopaxense. La primera actividad de la autoridad se desarrolló en la cancha central de Guadalupe, donde actualmente funciona un centro de acopio y la cocina comunitaria que atiende a rescatistas, voluntarios y familias damnificadas. En el lugar, Tibán compartió con los voluntarios que diariamente preparan alimentos para quienes participan en las labores de búsqueda y atención de la emergencia, agradeciendo el esfuerzo y la organización comunitaria. Durante el recorrido, También visitó la Capilla Ardiente, instalada en la cancha donde permanecen los retratos de las personas fallecidas como consecuencia del aluvión. Allí expresó su solidaridad con las familias que han perdido a sus seres queridos y con aquellas que aún esperan noticias de los desaparecidos. Posteriormente, la prefecta se trasladó hasta la Misión Católica de Guadalupe, donde mantuvo una reunión con familiares de las víctimas mortales, personas desaparecidas y familias damnificadas. En ese espacio brindó un mensaje de apoyo y esperanza, además de explicar el proceso de recolección de ayuda que impulsó en la provincia de Cotopaxi para responder a la emergencia. Lourdes Estiván arribó acompañada de su hija y varios colaboradores, movilizando dos camiones cargados con donaciones recolectados gracias al aporte de ciudadanos, instituciones y empresas cotopaxenses. La ayuda incluyó alimentos, 6,000 huevos, cocinas, cilindros de gas, utensilios de cocina, vajilla, ollas, papel higiénico, colchones, una refrigeradora, una congeladora y otros artículos de primera necesidad. Son las 7 de la mañana con 16 minutos. Vamos a la primera pausa publicitaria de esta entrega informativa de Zeta al Día, primera emisión. Ya volvemos con la entrevista junto a Franz Regalado, concejal de Zamora.
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2: Franz Regalado, concejal de Zamora, se encuentra ya en nuestros estudios, con quien procuraremos un diálogo principalmente enfocado en el apoyo que se ha dado a los damnificados por el aluvión. Concejal, qué gusto, muy buenos días, le saluda Alejandro Martínez. Bueno, pregunta de cajón luego de haberle saludado, ¿cómo ha ayudado, cómo ha asistido el GAD municipal a la cantidad importante de familias afectadas por el aluvión y cuál ha sido la capacidad de respuesta de este GAD municipal? ¿Cómo está usted?
3: Muy buenos días, Alejandro. Muchísimas gracias por esta invitación aquí a esta prestigiosa emisora que tenemos en nuestra ciudad. Quiero en primer lugar saludar a su propietario, al doctor Víctor Calvas, que hace la gerencia de esta radio. Asimismo, quiero saludar muy especialmente a la ciudadanía de nuestro cantón y de nuestra provincia. Y una vez más, Alejandro, quiero solidarizarme con todas las familias de nuestra parroquia de Guadalupe, de los sectores de Santa Isabel, el Guayabal, Canzama Bajo, quienes sufrieron el percance del aluvión y fueron víctimas que están sufriendo en este onceavo día de la búsqueda de los desaparecidos, que todavía 13 amigos se han ido al más allá por esta aluvión que pasamos. Dentro de este marco que usted me está haciendo la pregunta, la institución desde el primer momento fue partícipe de estar en este siniestro. Asimismo, me solidarizo con mi compañero concejal Santiago Cabrera y su hijo, que estuvieron a pocos segundos de perder la vida, pero Dios es grande que los tenemos aquí. Un saludo a Santiago. Señor periodista, dentro de todo este marco que me está preguntando, desde la 1:46 recibí una llamada del comisario policial, el doctor Chiriboga, Rommel Chiriboga, quien pedía por medio de la institución auxilio para este percance que se suscitó entre las 12:30 de la noche. Para esto le solicitaban al señor alcalde, que no lo podían localizar. El señor alcalde estaba en una comitiva con la agenda del Ministerio de la Amazonía, donde no entraban las llamadas, y me replicaban a mí como concejal ahí. De 100 llamadas recibí, pero para el efecto tuve comunicación con el señor alcalde a las 5 de la mañana, donde fui a su domicilio a decirle este siniestro, y donde pusimos todo la maquinaria que tenemos en la institución, en en coordinación con el ingeniero Darío Veintimilla, el director administrativo, el doctor Víctor Castillo, y quienes nos trasladamos a la zona cero desde ese momento, llegando a 7:30 de la mañana, donde vimos algo caótico, algo muy nefasto, que se puede decir en esas circunstancias. Era un ambiente muy pesado, pero vimos que la solidaridad era muy grande ahí en Canzama. Llegaba ayuda de todo lado. El zamorano es bien solidario en estos momentos que se sigue existiendo.
2: Ahora, de acuerdo a los reportes que ustedes recibieron, ¿cuántos damnificados, cuántas familias afectadas hay de acuerdo a los reportes oficiales?
3: Dentro de las... Tenemos damnificados de 235 damnificados, 13 personas, como dije, 7 desaparecidos, un puente que está caído, dentro del marco de unas hectáreas, de más de 70 hectáreas que están devastadas por este problema. Entonces, donde la institución ha sido partícipe desde el primer momento con la maquinaria, 9 máquinas tenemos ahí. En coordinación con la Secretaría Nacional de Gestión de Riesgos, dando prioridades ahí a la ciudadanía.
2: Ahora, concejal Regalado, vamos a lo particular, a lo concerniente al Consejo Cantonal. Las familias que lo perdieron todo, pues como usted bien lo decía, usted pudo constatar en el lugar de los hechos, necesitan respuestas concretas sobre el plan habitacional permanente del que se viene hablando desde el gobierno nacional, desde los gobiernos, en este caso el cantonal. ¿Aprobó formalmente ya el Consejo Cantonal la donación de los terrenos para los damnificados?
3: Alejandro, vamos por partes. Primeramente, la institución está conglomerado por el señor alcalde y los señores civiles, que somos los 5 compañeros concejales. El señor alcalde se ha pronunciado, nosotros no tenemos ningún documento que nos haga conocer de esta situación que él lo ha marcado. Simplemente, ¿ya? Él lo que ha hecho es dar una certificación al Ministerio de Intersección de Transporte, al ministro Luque, donde está siendo partícipe de unos terrenos, de acuerdo al documento que yo lo tengo aquí en mis manos, que dice que son 5.286.98 metros cuadrados, donde será utilizado para los damnificados que se quedaron sumamente se acabaron sus viviendas. Para esto dice que se donará los terrenos antes detallados, sin primeramente que sea autorizado por el Consejo, o sea, autorizado por nosotros. Nosotros recién nos vamos a empapar, no tenemos ninguna documentación, tiene que llegar toda la documentación necesaria, donde el señor alcalde está haciendo los trámites pertinentes que le pide el ministerio, que son unas normativas que tiene que hacer un estudio de suelos, ver la factibilidad, si tiene los servicios básicos, si está totalmente todo lleno. Entonces, para eso, esos estudios que me imagino que le están pidiendo, y que todo esto manifiestan en la institución extraoficialmente. Nosotros no tenemos ningún documento que nos diga que está ya dado a cierto sector, porque el señor alcalde ha emitido 4 lugares para que vean dónde es factible esto, lo que es la parte del barrio La Unión, la parte lo que es la ciudadela de Víctor Reyes Cárdenas, lo que es también la parte de Cusunza, y lo que es la parte de la parte rural de Cumbaraza, frente a lo que es la pista 4x4.
2: Ahora, claro, dentro del contexto de la emergencia, pero ¿podría deslegitimar o tal vez caer en alguna ilegalidad una decisión unilateral por parte del alcalde sin autorización, sin diálogo con el Consejo Cantonal, con sus ediles?
3: Bueno, lo que le dije que es una certificación nada más por lo que está dando el señor alcalde. Toda esta pregunta yo creo que debería contestar el señor alcalde, pero dentro del contexto, por no ser un mal educado licenciado Alejandro, Guadalupe evidenció esta catástrofe que nos duele a centro en el corazón a todos los zamoranos, y seguir viendo que la dignidad se les ha atropellado por este siniestro. Vemos que nuestro cantón, según lo que se está ya afirmando, nuestro cantón está en estado de emergencia, disfrutado tanto por el COE cantonal, por el COE provincial, y asimismo el día domingo en la tarde se reunió el COE nacional aquí en la gobernación, donde estuvieron los tres ministros de Estado, la ministra del Interior, el ministro de Defensa, el ministro del MIT, y conjuntamente con todas las mesas técnicas de aquí de la provincia, donde dieron la prioridad necesaria que sea la verticalidad, que se dé un terreno, que le habían dicho al señor alcalde que se dé un terreno. Entonces, con esto simplemente estamos viendo en el marco jurídico legal que se debe dar las directrices y las normativas que dice en la ley especialmente.
2: Ahora, preocupa bastante porque de lo que usted nos ha dicho, ustedes no cuentan con una documentación, el alcalde prácticamente no ha coordinado, ha debatido el tema con el Consejo Cantonal, pero hay una publicación en las redes sociales del Gobierno Autónomo Descentralizado de Zamora que asegura que el alcalde Manuel González oficializó la certificación para la donación de dos terrenos municipales y dice, una vez aprobada por el Consejo Cantonal, y habla de la construcción de viviendas para familias afectadas en Canzama Bajo, Santa Isabel y sectores aledaños de la parroquia Guadalupe. ¿No sería esto entonces del todo cierto?
3: No. Por eso le digo no. Realmente a veces la noticia no se la difunde de acuerdo a lo que está pasando. Es simplemente una certificación que está dando el alcalde de ciertos terrenos, pero que tendrá que ver el ministerio donde realmente lo va a hacer de acuerdo a los requerimientos que debe darse, y más que todo de acuerdo al PDOT que tenemos aquí en nuestro cantón, para que nuestros amigos zamoranos no vuelvan a ocurrir estos percances que están cerca de los ríos, sino proteger sus vidas y proteger más que todo que no haya la invasión necesaria para este tipo de problemas que tengamos a lo futuro.
2: Por supuesto. Ahora, volvamos un poco al tema, y claro, queda esta duda pendiente, ¿no? Pero, y vamos a procurar un diálogo con el alcalde también, pero volvamos al tema que usted mencionaba, concejal Regalado. No se trata, claro, solo de entregar un lote de tierra, ¿no? Como usted bien lo ha dicho, la experiencia nos dice que sin servicios no hay dignidad, no hay estabilidad. Ahora, ¿qué presupuesto y cronograma real maneja el municipio para dotar de estos terrenos, o manejaría para dotar estos nuevos terrenos de infraestructura básica e indispensable, como apertura de vías, redes de alcantarillado, agua potable, infraestructura sanitaria, etcétera? ¿O corremos tal vez el riesgo de trasladar a la gente a otra zona con carencias?
3: Licenciado Alejandro, vamos a ser más prácticos. Las competencias que ahora tienen los GAR dentro de las situaciones que el Estado, el gobierno en el año de 2016 dieron a todos los GAD del país, que lo que es la unidad de la Secretaría Nacional de Riesgos, lo que es cultura, todo eso pasaron a los GAD, pero pasaron sin ningún presupuesto. O sea que lamentablemente siempre estaremos esperando que los recursos vengan desde el gobierno central. No estamos diciendo que en este gobierno han hecho eso, sino que no se hizo la planificación necesaria para llegar a hacer estos cambios que dieron a la institución ahora. Recursos no tenemos en la institución para hacer esto. Lamentablemente no se tiene una planificación directamente para decir tenemos o para prevenir ciertas cosas. Cosas de la naturaleza que tengamos, que nos está presentando, pero al mismo tiempo tenemos que dar una solución ahora, y esa solución es que nosotros como institución que somos los responsables desde dentro de allá del marco de lo que dice el COTAG y más claramente lo que estamos nosotros yendo a que todo lo que estamos viviendo es un como dice, es algo que nos están llamando para tener precaución de aquí en adelante. Tenemos que planificar, tenemos que ver algo. Zamora está dentro de una olla que dentro de estamos de 3-4 microcuencas que pueden tener percances, Dios nos quiera, esta misma central del Tanizagua. Entonces, corremos el riesgo necesario para ver las necesidades que debemos cumplir de ahora en adelante.
2: Ahora, hay una realidad humana y social, además, innegable. Muchos de los damnificados tienen sus vidas, sus parcelas, su arraigo en Guadalupe y Canzama. Es muy seguro que se resistan a abandonar su parroquia. ¿Existe un proceso de socialización activa, diálogo con los afectados antes de que el municipio considere o preseleccione estos terrenos? Que bueno, usted ya nos ha puesto en contexto. De lo que usted ha podido ver, ¿existió eso?
3: Es algo cierto, ¿no? Como el cambio de vida que le está llevando a ellos, de darles un terreno en una parte urbana, no creo que ellos van a estar al 100% satisfechos, pero tenemos que hacer un análisis, una socialización, sería una socialización directamente con los afectados y ver la posibilidad de darles un espacio dentro del área donde ellos habitan. Y si es que no es así, de acuerdo a lo que dice claramente el Cotagipux, están en la parte rural, no existen terrenos o áreas que el municipio tenga para lo que es socialmente dar planes de vivienda, sino que son los suelos agrícolas, que se puede decir que no cumplirían los requerimientos del MIT, que ellos son los que ahora regularizan toda esta situación que se está llevando.
2: Ahora, ¿qué otras acciones se pueden plantear o se han planteado ya, de ser el caso, desde el Consejo Cantonal, específicamente en su caso como edil, como fiscalizador? Acciones integrales, me refiero, de reactivación productiva, que se puedan ejecutar desde el municipio, específicamente dentro de Guadalupe, ¿no? Para mitigar el impacto económico de quienes perdieron sus negocios turísticos y también gastronómicos de la zona.
3: Como le dije, las competencias que ahora nosotros tenemos dentro de la institución, es lamentable lo que vivió Santa Isabel, por decirle que era una tierra de emprendedores, una zona turística, que todos los zamoranos íbamos un fin de semana a deleitar la naturaleza de las piscinas, que eran naturalmente. Entonces, esos son emprendimientos que ellos tenían. Entonces, a eso, como le decía, no tenemos esos presupuestos para llegar y nos toca enfrentar ahora en la institución y llevar esta situación hacia ellos y sigan adelante, no quebrantarles más de lo que están sufriendo dentro de las pérdidas de sus familiares.
2: Ah, claro, pero recordemos también que, por ejemplo, existen las competencias recurrentes y en estos casos de emergencia, ¿se podría coordinar de algún modo?
3: El señor alcalde, de acuerdo en el COE cantonal, todo lo programado que quedó suspendido por la emergencia, todo está yendo a la emergencia ahora. Lo que es, como le dije, la maquinaria está metida ahí, dentro de todas las cosas que tenemos acá, el personal lo tenemos ahí, y más que todo en este nuevo en la reforma al presupuesto tendremos que ver esta situación que me está mencionando. Es muy digno y muy claro que tenemos que hacer esta planificación.
2: Ahora, concejal Regalado, ayúdenos a entender desde su posición como edil, desde su experiencia, y hablando con rigurosidad en base a la ley, es evidente que muchas de las casas destruidas o afectadas estaban prácticamente construidas sobre las riberas del río Canzama, lo cual es una zona de altísimo riesgo y está estrictamente prohibido. Además, la ordenanza municipal vigente es clara: las áreas de protección exigen guardar una distancia, entiendo, mínima de 30 metros entre las riberas, al menos el nivel más alto de las afluentes de cualquier tipo de construcción. Como legislador y como fiscalizador del cantón, ¿por qué se permitió históricamente levantar estas viviendas vulnerando la ley, y qué falló en el control de comisaría y de planificación urbana?
3: Alejandro, algo muy cierto lo que usted está preguntando, o sea, es muy clara la ley, es muy clara la ordenanza, de acuerdo a lo que está diciendo usted. faltado ser mano dura, mano más estricta para evitar esas cosas y dejarnos ya de lineamientos políticos, sino a hacer cumplir la ley como restablece. Es muy, muy claro que dentro de la parte rural, de la margen derecha, tiene que quedarse 100 metros de la distancia hasta la última creciente, que es del lecho del río. Entonces esto no cumplía en el sector de Santa Isabel. Lamentablemente tuvo que pasar esto para darnos cuenta que es la falta de la institución dentro de marcar esta problemática que estamos enfrentando ahora.
2: Ahora, también preocupa, y quisiera también preguntarle como ciudadano, si es que no hay presupuesto para atender este tipo de emergencias, ¿se podrían priorizar otras partes del presupuesto que sí existe? Por ejemplo, el que suele destinarse a festividades para atender esta
3: justamente
2: emergencia.
3: Licenciado, lo que le estoy diciendo, que la reforma que vamos a tener, plantearemos al menos, yo seré uno de los principales plantear que esta situación que estamos, esta emergencia que estamos viendo, que todo ese recurso que se está haciendo se vaya para allá, directamente hacia ellos, y vaya, que sea el inicio, y nosotros ver la necesidad principal para que la institución siga mejor desarrollando hacia un futuro mejor para nuestra ciudadanía, y hagamos cumplir lo que dicen las ordenanzas.
2: Ahora, ya para ir llegando a conclusiones, a partir de esta dolorosa experiencia, dolorosa lección que nos deje el aluvión, ¿cuál va a ser la política que tal vez proponga usted como concejal, o que el Consejo Cantonal pueda asumir con las estructuras que aún quedan en pie dentro de esos de ese margen de protección? ¿Se procederá tal vez a la declaración de utilidad pública, a la demolición inmediata para salvaguardar vidas, o tal vez existe el riesgo de que desde una visión de mano blanda se sigan permitiendo asentamientos en zonas de riesgo?
3: Lamentablemente, Alejandro, eso tendría que ya terminarse, sino simplemente llevar a hacer lo que dicen nuestras ordenanzas, y más que todo, Alejandro, hacer conciencia también a la ciudadanía. Estas cosas que nos está pasando es para también decir, esto puedo y esto no lo puedo. Primero me hago un análisis, de acuerdo a un análisis técnico, que es lo que voy a hacer en construcción antes de invertir, porque la inversión no es que hacer una casa cuesta por pocos dólares, son cientos de dólares que vale casi toda una vida de un matrimonio. Tienen que ver que las cosas salgan bien, para que no se vaya de la noche a la mañana, en segundos se acabe todo, hasta la vida que se la ha perdido.
2: Como nos pasó esta vez. Concejal, muchísimas gracias a usted por su tiempo. Esperamos poder seguir dialogando, darle seguimiento a lo que se pueda seguir haciendo, a los pendientes, y obviamente vamos a ver qué sucede con esas publicaciones, esos posteos, y qué tan cercanos a la verdad suelen ser desde la política de un GAD cantonal. Un abrazo enorme y muy buenos días.
3: Muchísimas gracias, licenciado Alejandro. Quisiera, antes de retirarme, hacer un análisis para todos los zamoranos, y más que todo hacer conciencia de lo que estamos viviendo. El zamorano es bastante solidario, se ha visto y se está demostrando. El cuerpo de bomberos está en primera fila desde el primer momento. Muchísimas gracias a ellos, y siguen viniendo cuerpos de bomberos de todo el país dando apoyo, porque esta catástrofe que estamos viviendo ha sido una enseñanza para decirle al Todopoderoso, que nos está poniendo la mano en un momento nada más, en decirnos, aquí estás mal y tienes que rectificar. Así que muchísimas gracias a usted, Alejandro, al director, al doctor Víctor Calvas, por darme la oportunidad. Muchísimas gracias a todos los zamoranos. Disculpa.
2: Y nos quedamos con esa reflexión. Muchísimas gracias, Fran Regalado, concejal de Zamora, aquí en Zeta al Día, primera emisión. Ya volvemos tras la pausa con la recta final de esta entrega informativa.
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4: 7:45, 6 estudios de arquitectura confirman su participación para diseñar el nuevo Museo Nacional en Quito. El ministro de Infraestructura y Transporte, Roberto Luque, anunció los primeros avances en el nuevo proceso de selección de la propuesta arquitectónica para el Museo Nacional del Ecuador, MUNA. A través de un pronunciamiento en sus redes sociales, el secretario de Estado detalló que la Empresa Pública de Vivienda y Desarrollo Urbano, EP, entidad a cargo del proyecto, ya se puso en contacto con las firmas interesadas y confirmó que 6 de los estudios de arquitectura que presentaron sus proyectos han ratificado su voluntad de seguir participando en el proceso. 7:46. Mientras tanto, pedido de juicio político contra Inés Manzano ya tiene cronograma en Comisión de Fiscalización. La Comisión de Fiscalización de la Asamblea aprobó el 13 de julio el calendario con cada una de las fases que tendrá el juicio político que la Revolución Ciudadana planteó en contra de la exministra de Energía, Inés Manzano. Las prácticas de prueba, que empezó el domingo 12 de julio, se extenderán por 10 días. A esta fase deberá acudir Inés Manzano y sus abogados de ser el caso. También los proponentes Mónica Palacios, Lenín Barreto y Blas Colú, de la bancada correísta Revolución Ciudadana. En esta fase se prevé la intervención de la exministra Manzano con sus alegatos finales, así como la acusación verbal de los dos legisladores de la RC. 7:46. Judicatura anula segunda fase de la homologación salarial aprobada en 2009. El Pleno del Consejo de la Judicatura resolvió declarar la nulidad de la resolución emitida el 25 de agosto de 2009, mediante la cual se aprobó la denominada segunda fase de homologación salarial para los servidores judiciales, informó el organismo este 13 de julio de 2026. Son las 7:47. Ahora vamos con un resumen de la información a nivel internacional.
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5: Bienvenidos a CNN en español. Estas son las 5 cosas que debes saber a esta hora. Un colombiano de 26 años, Joan Sebastián Guerrero, murió a tiros por un agente del Servicio de Inmigración y Control de Aduanas, ICE por sus siglas en inglés, a primera hora del lunes en Maine. Un vecino confirmó a CNN la identidad de Guerrero. Funcionarios actuales y anteriores de Seguridad Nacional y agentes federales de las fuerzas del orden quedaron atónitos la noche del lunes por la explicación del departamento sobre lo ocurrido en Maine. El agente de ICE disparó su arma por temor a la seguridad pública mientras la víctima intentaba huir del lugar, declaró el Departamento de Seguridad Nacional en su primera declaración oficial casi 12 horas después del incidente. Funcionarios y fuentes de las fuerzas del orden que hablaron con CNN dijeron que no estaba claro, con base en lo que el DHS hizo público, por qué el agente disparó su arma. Este es el segundo incidente de este tipo en Estados Unidos en menos de una semana. Hace apenas unos días, un agente disparó mortalmente a Lorenzo Salgado Araujo, un inmigrante mexicano, durante una detención de tráfico en Texas. Desde que estalló la guerra de Estados Unidos e Israel con Irán, las compañías navieras han solicitado mayor protección para que los buques puedan cruzar con seguridad el Estrecho de Hormuz, una ruta comercial clave que está controlada por Irán. El presidente de Estados Unidos, Donald Trump, ahora dice que Estados Unidos puede proporcionar eso, pero a cambio de una tarifa del 20% sobre la carga que se mueva por la vía marítima. Su propuesta, sin embargo, plantea varias preguntas sobre la legalidad y viabilidad. Ante todo, la gente necesita saber cuánto costaría para evaluar si quiere usar el servicio.

0: Lo declaró a CNN John McCone, investigador principal del Center for Maritime Strategy. A partir de la publicación de Trump se desconoce cómo se calcularía la tarifa. La Casa Blanca no responde a la solicitud de CNN de más detalles. En cualquier caso, la tarifa probablemente será lo suficientemente alta como para que ninguna parte esté dispuesta a pagarla, dijo McCone. El Estrecho de Hormuz es una vía marítima internacional donde los buques tienen derecho de libre paso bajo el derecho internacional. Irán anteriormente impuso lo que describió como tarifas por servicios a los buques, aunque esos cobros actualmente no están vigentes. Esas tarifas eran en la práctica peaje, según James Kraska, profesor de Derecho Marítimo Internacional en el US Naval War College. Dice que la práctica no está permitida bajo el derecho internacional. El gobernador de Carolina del Sur, Henry McMaster, anunció el lunes que nombrará a la hermana del senador Lindsey Graham, Darlene Graham Norton, para ocupar el escaño del legislador que falleció repentinamente durante el fin de semana. La decisión de McMaster se produce después de que el presidente Donald Trump reveló que le había recomendado al gobernador que la hermana de Graham asumiera el escaño. McMaster puede nombrar un sustituto temporal para cubrir el puesto vacante de Graham, según la ley estatal. Sin embargo, dado que Graham debía someterse a la reelección este año, su fallecimiento desencadenará un proceso acelerado de elecciones primarias para elegir a su sustituto en la boleta electoral de noviembre. El Mundial está llegando a su fin con las cuatro mejores selecciones a punto de enfrentarse. La primera semifinal que se disputará este martes enfrentará a Francia contra España. Francia llega a esta instancia consolidada como una de las grandes favoritas del torneo gracias a un rendimiento sólido y un ataque altamente efectivo liderado por Kylian Mbappé y Ousmane Dembélé. Por su parte, España destaca por su sistema defensivo muy compacto que solo ha recibido un gol en todo el campeonato. Esto plantea un duelo táctico interesante frente a la potencia ofensiva gala, apoyado además en el historial reciente en el que España ha superado a Francia en encuentros de Eurocopa y Nations League. Segunda semifinal programada para el miércoles medirá Inglaterra contra Argentina en un enfrentamiento entre dos equipos que han dependido de individualidades clave para avanzar. Inglaterra, que busca su primer título desde 1966, confía en el talento de Harry Kane y Jude Bellingham para compensar sus desajustes defensivos. Argentina, como campeona defensora, cuenta con la experiencia de su plantilla y un ataque liderado por Lionel Messi y Julián Álvarez, llegando a esta fase como el equipo más goleador de la competición, lo que auguró un partido de alta intensidad. Tormentas de desplazamiento lento podrían dejar el equivalente a las lluvias de todo un verano sobre partes de Texas esta semana, lo que supone una amenaza significativa de inundaciones repentinas para el estado. Gran parte del este, centro y suroeste de Texas podría haber aguaceros lo suficientemente intensos como para desencadenar inundaciones repentinas hasta el jueves. El área con mayor riesgo está cerca de la frontera entre Estados Unidos y México en el valle del río Bravo y la meseta sur en Edwards. Austin, Houston y San Antonio están entre las ciudades más grandes que podrían sufrir al menos inundaciones repentinas localizadas, especialmente el lunes y el martes. Es probable que haya chubascos y tormentas eléctricas por momentos desde el lunes hasta el jueves.
1: Bien, son las 7 de la mañana con 52 minutos. Nada más cerramos este informativo con información desde Perú, donde el expresidente Alejandro Toledo pide indulto humanitario en Perú y teme un infarto en cualquier momento. El expresidente Alejandro Toledo, quien cumplió una condena de 20 años de cárcel por recibir sobornos de la constructora Odebrecht, pidió este lunes 13 de julio al gobierno de Perú un indulto humanitario debido a un supuesto deterioro de su estado de salud, informó a la AFP su abogado. En una declaración escrita, Toledo, de 81 años, aseguró que su salud se ha deteriorado gravemente en prisión. Los médicos me han advertido que un infarto o un derrame pueden ocurrir en cualquier momento. Con esto nos despedimos, les agradecemos por su sintonía y por supuesto les invitamos a seguir con la 106.9. Tenemos una nueva cita informativa hoy a las 17 horas a través de la Z Radio. Hemos dialogado con el equipo de la señora prefecta de la provincia y además presidenta del COE provincial. Nos aseveran que al mediodía mantendrán una reunión muy importante para tomar decisiones y es muy probable que hoy en la tarde podamos dialogar con ella en vivo en nuestro segundo informativo. Hasta tanto, muy buenos días.
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Muy buenos días de Dios, ¿cómo están? ¿Cómo han pasado? ¿Cómo se sienten? ¿Qué han hecho? ¿Qué se cuentan? ¿Cómo siguen? ¿Cómo viven la vida? ¿Cómo están? 9:03 a.m, bienvenidos aquí a En Familia, su espacio de diversión y entretenimiento aquí a través de las ondas de la Z106.9 FM. ¿Cómo están? Espero que bien, divertidos, felices. Que se sientan, no sé, diferentes en este día, más lindos de lo que ya son, porque ya de por sí son lindos, que se sientan más lindos de lo que ya son, espero que sí. ¿Cómo están? Espero que bien, ¿no es cierto? Espero que a gusto, así que bienvenidos a esta nueva edición de su programa favorito, en este martes romántico aquí por la Z. Hoy les voy a proponer un juego diferente. Y es que todos llevamos un pequeño animalito por dentro, ¿no es cierto? A veces usted se siente un animalón, yo sé, pero en el fondo todos somos un animalito así tierno. A veces somos protectores como un chimpancé. Déjeme decir que los chimpancés son sumamente protectores, sobreprotectores con su grupo, con su manada. Y otras veces, en cambio, tenemos el olfato de un tiburón para descubrir cuando algo no está bien en casa. Así que durante toda esta mañana usted y yo vamos a reírnos de esas costumbres que hacen únicas a las parejas y a las familias, por supuesto. Así que prepárense para estas 3 horas de buena música, historias, muchas risas, porque aquí comenzamos nosotros. Por supuesto, con una historia el día de hoy, que permítame le voy a contar. La de hoy se llama Cartas al Vacío. Y dice lo siguiente. Mi madre me enseñó a escribir cartas a las personas con las que estaba enojado, aunque nunca se las enviara. Ella decía que el papel aguanta todo y que ayuda a sacar el veneno del corazón. Un día, al leer una de esas cartas guardadas años atrás, me di cuenta de lo pequeño que era el problema y lo grande que fue el cariño que nos tuvimos. La escritura es una herramienta poderosa para ordenar el caos emocional. Nos permite procesar el dolor sin herir a nadie, dándonos el espacio necesario para sanar antes de tomar cualquier decisión. Así que yo le dejo el siguiente mensaje. Escribir lo que siente es liberar su corazón para que pueda volver a latir en paz. 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
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Aquí comenzamos. De regreso de la música, le voy a contar por qué lo de los animalitos. Tiene su razón, no crea que de así de loca. O sea, también, pero tiene su razón de ser. Así que, de regreso de la siguiente, de este primer bloque musical, le confirmo que estoy... Pues, le cuento por qué lo de los animalitos. Y ya venimos enseguida con más.

A ver, sucede, ocurre y acontece que hoy en el calendario marca que es el día del chimpancé, el día del tiburón, el día de la orca, no ahorca, sino de la orca. ¿Ya? Entonces yo dije, sí, todo bien con los chimpancés, todo bien con los tiburones, todo bien con las orcas, pero ¿qué clase de animalitos somos nosotros en la casa? Los animalitos de la creación. Bueno, sucede que, bueno, el tema del chimpancé es un tributo a esta especie de primates en estado silvestre y en cautiverio. Aunque estoy tartosa, como siempre. En cautiverio, que se encuentra en peligro de extinción, así como la necesidad también de unir esfuerzos para su protección y conservación. Por eso es que este día es el día del chimpancé, con la finalidad de generar conciencia acerca de la conservación de esta especie. En el tema del tiburón, sucede que cada año en esta fecha se celebra este día, también conocido como el Día Internacional de la Conciencia por los Tiburones, una fecha para desmontar falsos mitos que existen sobre magníficos peces. Estos magníficos peces, y para sensibilizar sobre la importancia de proteger. ¿Sí ha oído usted cómo hacen pesca indiscriminada de tiburones en las costas de Galápagos para cortarles las aletas? Porque sucede que los chinitos japoneses, coreanos, no sé quiénes, los chinitos me imagino, comen sopa de aleta de tiburón y por eso están dispuestos a morir o matar por conseguir un tiburón y hacerle sopita a la aleta. Ya pues. Y hacen pesca indiscriminada, entonces, pobrecitos. También dan pena. Y en cuanto a la orca, los 14 de julio se conmemora este día como una iniciativa global dedicada a concienciar sobre estas criaturas marinas y promover su conservación. Nacida del compromiso de la comunidad científica y conservacionista, esta jornada busca visibilizar la importancia ecológica de las orcas y los desafíos que ellas enfrentan. Entonces, eso básicamente por lo de los animalitos. Pero yo le preguntaba a usted y le decía, por ejemplo, en su casa, usted sabrá, en la casa de cada uno, todos tenemos nuestro lado salvaje, así, y no el salvaje que usted se imagina, sino de otras cosas. Por ejemplo, esas conductas que todos tenemos alguna vez, como el chimpancé que protege a su familia, porque yo me imagino que su esposito es súper protector, el padre de familia, el jefe de hogar, y si no hay jefe de hogar, hay jefa de hogar. Y cual jefa o jefe de familia, protegemos a nuestra familia, ¿no es cierto? Hacemos lo que sea, morimos o matamos por proteger a los nuestros, a nuestra pequeña manada. ¿O es usted acaso el tiburón que huele cuando algo anda mal? Cuando le están mintiendo a usted, le llega un olorcito distinto, a mentira, a engaño, ¿no es cierto? O no sé, pues puede haber otras características u otras especies que tiene usted en su hogar. Entonces, si los animalitos hablaran, ¿cuál sería la frase típica del que vive en su casa con usted? Le doy ejemplos, como para que se haga una idea de lo que le estoy preguntando. En mi casa yo tengo un oso perezoso que dice, ya 5 minutitos más, ya me levanto, y 2 horas después sigue durmiendo. O la clásica que me dijeron el otro día, es que déjame dormir, aunque es el sábado, me dijeron, pero déjame, aunque sea hoy, déjame dormir un ratito más. Cuando todos los días llega y a las 7 de la noche ya está con los ojos cerrados. La que madruga para hacer el desayuno y mandarles al colegio soy yo, y el joven se queda durmiendo una hora más. Pero así me dijo, aunque sea hoy, déjame dormir un ratito más. Y yo no pude, me maté de risa. O de pronto tiene usted en su casa un loro, ¿no es cierto? Que le repite y le repite. Ya te dije. Es que ya te había dicho. Ahí está, yo ya te dije. Es que yo te dije que eso iba a pasar. ¿Sí o qué? Y repite la misma historia durante una semana a todo aquel que llega a la casa o a todo aquel que se encuentran en la calle, y le cuenta la misma historia y le vuelve a decir, es que yo le dije que eso iba a pasar. ¿No tiene uno de esos en la casa también? O de pronto un tiburón, en efecto, a lo mejor tiene usted un tiburón en casa, que le dice, le queda viendo, le hace los ojos chinitos, así como que algo sospecha, y le dice,
aquí algo no me cuadra. Y detecta mentiras a kilómetros de distancia, así como cuando los tiburones huelen la sangre fresca. Así, el tiburón de su casa. O la tiburona, no, la tiburona. Que le dice, aquí algo no me cuadra. Y así, hay varios animalitos que pueden estar conviviendo en nuestro hábitat hogareño. ¿Cuál es el suyo o cuál tiene usted en la casa? Aquí tengo un mensaje. Richard, buen día, Anita, presente. Le cuento, la vía Angaritza Zumbi, está una llovizna dura. Por favor, tener precaución. Gracias, Richard. Para todos aquellos que van, por si acaso, a circular en esa vía Angaritza Zumbi, está garuando, está una llovizna de esa finita, pero que no deja ver bien y moja la calzada. Entonces tenga precaución, por favor, porque ya sabe usted que el pavimento mojado, y más aún en la región amazónica, el pavimento mojado se vuelve aún más resbaloso. Dice por aquí el señor Narváez, permítame, que no sé por qué se fue a 3 semanas de atrás. Buenos días, dice, hoy es martes cursileristo. ¿Cursileristo? Así es, otro día de la mujer. Me explico, orca juega con su alimento antes de comérselo. Ay, qué bueno. Por acá tengo otro mensaje. Buenos días, por favor, ¿me pueden escribir en el concurso? Faltaba más, por supuesto que sí, yo le escribo. Muchas gracias por participar, gracias por estar pendientes y gracias por escucharnos. Ok, entonces, o le doy otro ejemplo. De pronto usted en su casa tiene un león que le dice siempre, o una leona, porque en el caso de las manadas de los leones, la leona es la que manda, no sé si ha visto, pero un león que le dice, aquí se hace lo que yo le digo, girl. Pero al final termina obedeciendo a la esposita. ¿Ha visto usted ese video? Hay un video que es súper viral y súper famoso, que está un leoncito como echado y le está como molestando a la leona, y le molesta hasta que la leona se regresa y le pega un rugido en la cara, que el otro hasta la cara le cambia al pobre león y se queda quietito así todo, inmóvil, algo así. Al final usted siempre dice, aquí se hace lo que yo digo, y termina obedeciendo a su esposa. ¿Qué tipo de animalito usted tiene en su casa? Para festejarle, digo, para festejarle. Por acá, o una hormiga que dice, si yo no hago las cosas, nadie las hace, y siempre está ocupada, siempre está haciendo algo, y le pide algo a alguien y se demora 5 segundos, dice, no, pues si te vas a demorar así, mejor hago yo misma, y hace. Le dice, pero ya iba a ser, ya, deja nomás, yo hago. No le ha tocado de esas. O una ardillita que dice, no boten eso, algún día puede servir, y empieza a guardar envases, fundas, frascos, papeles, cartones. así, ¿qué animalito tiene usted en casa? Johnny, Anita, buenos días. Eso de dormir hasta las 7 aún se practica, porque desde que tengo responsabilidades, esos recuerdos en mi mente desaparecieron. Yo no dije hasta las 7, yo dije desde las 7. O sea, mi esposo llega del trabajo más o menos, haga de cuenta usted, entre 5 y 5 y media. Ya llega a la casa del trabajo. A esa hora merienda, póngale 6:30 ya, y se acuesta. Yo termino de trabajar a las 9 de la noche, entonces 9 de la noche me levanto de mi puestito de trabajo, dejo todo listo para el día siguiente, ¿no es cierto? Tipo 9:30, corto para las 10, ya me puedo acostar. Pero para esa el hombre ya está en el sueño REM, en la etapa profunda del sueño. Entonces imagínense, ya me lleva 2 horas de ventaja durmiendo. Bueno, por acá dice señor Narváez, animales que se parecen a personas, ahí les va. Yo no dije animales que se parecen a personas, dije personas que se parecen a animales. De pronto. Bueno, entonces, hora de escuchar música. Hoy estamos súper romantiquitos, así que si me va a mandar usted mensajitos de a qué animalito se parece su, o qué animalito tiene usted en su hogar, háralo con cariño, por favor. No será salvaje, ¿ya? No será salvaje. Con cariño, consideración, ¿sí? Por favor, si no es mucha molestia, ¿qué me manda? Ah, ok, ya. Entonces vamos con música, ya venimos enseguida con más.

3 minutos. Fíjese que también, mientras usted me sigue contando qué tipo de animalitos nomás tiene usted en la casa, con cuáles convive. Tengo por aquí un mensaje que dice: ¿a qué hora es el partido de África versus España? Dice: oiga, ¿qué le pasa? A ver, me da chiste. No hay que reírse de esos chistes, no sea malcriando. Aparte de que es el día del chimpancé, del tiburón y de la orca, mire usted que también hay que mandar saludos a los hospitales, desde los distintos centros médicos, desde los que nos escuchan. Hoy es el Día Internacional del Auxiliar de Enfermería. Levanten la mano a los auxiliares de enfermería. Una mano en la cabeza, otra mano en la cintura. Para abajo, para abajo, para abajo. 14 de julio se celebra el Día Internacional del Auxiliar de Enfermería para destacar la labor y el compromiso de estos profesionales esenciales de la salud durante la hospitalización y la recuperación de los pacientes. Además, también es para reconocer su trabajo. También está para la, más bien dicho, la creación de esta fecha pretende también reivindicar los derechos laborales y las necesidades de estos trabajadores fundamentales de la salud. ¿Pero qué hace un auxiliar de enfermería? Me dirá usted. El auxiliar de enfermería asiste a los médicos y a las enfermeras, por eso es auxiliar de enfermería, en los cuidados auxiliares de pacientes y residentes de centros asistenciales de salud, hospitalarios y geriátricos, interviniendo en su proceso de ingreso, hospitalización y recuperación. Dependiendo de cada país, para ejercer esta profesión se requiere ser mayor de 25 años de edad, poseer un título de educación secundaria, realizar exámenes de admisión, posteriormente se realiza un curso homologado de formación profesional como técnico en cuidados de auxiliares de enfermería. Eso en como en general. Aquí no tengo idea de cuáles son los requisitos, pero auxiliares de enfermería son auxiliares de enfermería. Entonces, hay que reconocerlos porque ellos tienen vocación de servicio, responsabilidad y compromiso, habilidades comunicativas, capacidad de trabajo en equipo, manejo del estrés, paciencia y disposición en la atención de los pacientes y los residentes. Porque algunas de las labores que ellos realizan diariamente son, por ejemplo, higiene y aseo personal de pacientes y residentes, monitoreo del estado de salud y alimentación de pacientes y residentes, velando por su comodidad, apoyo en tareas clínicas básicas como colocación de vendajes y traslado de muestras para análisis de laboratorio, suministro de medicinas vía oral y rectal bajo supervisión de personal médico, brindar apoyo emocional a pacientes y residentes, servicio de distribución de alimentos a pacientes y residentes, limpieza y orden del material instrumental y también apoyo en el desplazamiento de pacientes y residentes facilitando su traslado. Así que hoy, por favor, téngale más consideración, deséele feliz día, invítele un pancito con cola, algo. Algo, por favor, algo con ese auxiliar de enfermería que ayuda a que su trabajo cada día sea mucho más llevadero. Así que, feliz día a todos los auxiliares de enfermería. Son las 9 de la mañana. Un aplauso para el auxiliar de enfermería, por favor, un aplauso. Se merecen los chicos. Exacto. Ok. Entonces, bueno. Decía yo que... ¿dónde está? Acá está. Ah, le iba a dar más ejemplos. ¿Dónde? Aquí está, ya. Se me pierde. Más ejemplos de animalitos que podemos tener en nuestra casa. Ah, no, espere, tengo un mensaje aquí, dice. Anita, mi esposo definitivamente es un perezoso. Todos los días pone 5 alarmas y con ninguna se levanta. Lo más increíble es que cuando por fin se despierta dice que no durmió nada. Yo ya ni le creo. Menos mal no le dices que no dejas dormir, porque eso sería otra. Descaradez, desfachatez. ¿No tiene usted de pronto un búho en su casa que dice en las noches, a esta hora es cuando mejor pienso, y a las 11 de la noche se quiere poner a conversar, cuando uno ya quiere estar en el sueño profundo y el otro, pero a ver, ¿y qué nomás hay que pagar este mes? Y, o sea, tiene sus preocupaciones y en vez de dejarle dormir a usted, le traslada sus preocupaciones. ¿O tiene usted tal vez un pingüino en casa que dice, tengo frío, ponme otra cobijita? Dios mío, suele pasar. No me ha pasado, pero me han contado. ¿Tiene usted un gatito en su casa que le dice, no me abraces? Como que no me llames, yo te llamo. Yo te he de buscar cuando necesite tus mimos y tus caricias. Mientras tanto, no me toques, por favor.
Anita, en mi casa la lora soy yo. Mi esposo dice que cuando empiezo una historia, hasta los vecinos ya saben cómo termina porque la cuento más de 3 veces. Pero él tampoco escucha la primera, así que no se queda atrás. ¿No habrá algún animalito que sea sordo, terco, necio? ¿No habrá algún ejemplo de animalito así? ¿No? Bueno, son las 9:39. Hoy, hablemos de fútbol. Hablemos de fútbol. O no, o al regreso hablamos de fútbol. Es que hoy se retoman los partidos. Entonces, por eso es que el hombre preguntaba a qué hora juega África versus España. O sea, tampoco me venga con que en España son de raza pura, totalmente arios. Tenga la bondad, porque de Marruecos a España, no sé, no sé. Nomás le dejo ahí el dato. Tampoco es que es así tan, tan drástico el contraste. Nada que ver, nada que ver. Más mestizos no pueden ser tampoco los españoles. Bueno, ya está bien. Entonces, de regreso del bloque musical y de la pausa y de todo lo demás, le voy a contar lo de los partidos de hoy, ¿ya? Ahí al regreso le cuento. Mientras tanto, hay que contarle cositas para mantener las conversaciones fuera de la oficina o en la casa. Ah, perdón, dice África versus Marruecos. O sea, África versus África, pues. Sí o qué. Dice por aquí, no me llame, escríbame, por favor, escríbame. Dice por acá, mensaje, dice Anita, mi mamá, como tú dices, es una ardilla. Ay, yo también. Guarda los frascos del café, los baldecitos de los helados, las funditas que son bonitas y hasta las cajas de los electrodomésticos. Un día le pregunté para qué servían y me dijo, algún rato han de hacer falta. Ese rato lleva como 20 años esperando. Ay, no me diga. Yo todavía guardo la caja del primer microondas que tuve cuando recién me casé. El otro día justo... Bueno, no el otro día, el año pasado. El año pasado, no, ya son 2 años. Ay, no, Dios mío. Hace 2 años yo me compré una refri nueva. Me pedí, señoras, no se ofendan por lo que voy a decir, por favor. Pero yo misma pedí, en el Día de la Madre de hace 2 años, o sea, en el 2024, yo pedí que por favor me compraran una refrigeradora y una lavadora, perdón, una secadora de ropa. Yo sé que suena exagerado, pero estaban de promoción, no se preocupen. Y entonces ahí me fui a guardar la caja de la refri porque yo guardé, no la caja, pero los cartones que vienen en la cabeza y en los pies de la refri, ¿no es cierto? Se ha visto que vienen unos cartoncitos ahí y ahí yo fui a guardar. Y descubrí que tenía la caja del primer microondas que me compré cuando me cambié de casa. O sea, y yo me cambié de casa 1 año después de haberme casado. Porque cuando recién nos casamos, nosotros arrendábamos un departamento que venía completamente amoblado. Entonces no tuvimos necesidad de comprar absolutamente nada, ni una licuadora, ni unos cubiertos, nada. No compramos nada. Ese departamento tenía absolutamente todo. Casi, casi que hasta la ropa. Y entonces, cuando nos cambiamos de casa, al primer año de casados, claro, cuando llegamos al departamento que estaba absolutamente vacío, teníamos ni siquiera una cama, teníamos un colchón, la cuna de mi bebé, una silla y una televisión. No teníamos nada más, entonces procedimos a comprar absolutamente todo. Y la caja del microondas que me compré en ese momento, esa tengo guardada. De ahí a acá ya son 15 años. Entonces sí soy una ardillita también como su mamá. Soy de lo último. Bueno, una vez contada la anécdota, dice, la Lick tiene el síndrome de Diógenes. ¿Qué es el síndrome de Diógenes? ¿Qué le pasa? ¿Qué le pasa? Sí, tengo la caja del microondas. Se me están burlando porque tengo la caja del microondas. Y si le contara qué otras cosas más tengo. Yo guardo, por ejemplo, hay veces que en las ferias de emprendimiento compro mermeladas caseras. Y generalmente los emprendedores, y es algo por lo que siempre voy a las ferias de emprendimientos, donde yo veo una feria de emprendimientos me meto. Así no tengo que comprar nada. Mi esposa me sabe, ay, no, ya va. Porque siempre voy a donde venden las mermeladas caseras. Porque los emprendedores tienen la... la ingeniedad, así se dice, son súper ingeniosos. Y siempre ponen las mermeladas en frascos de vidrio que son lindísimos. Tengo uno que parece pera, tengo otro que tiene una tapa hermosa. O sea, y me encanta comprar las mermeladas caseras porque los frascos de vidrio en los que vienen esas mermeladas son muy lindos.
y los colecciono. Pregúnteme si uso para algo alguna vez. No, nunca. A veces para guardar el ají que vienen las funditas de los pedidos a domicilio. Nada más. Son muy lindos. Y siempre guardo los frasquitos de vidrio. Bueno, ya. Cambiemos de tema porque luego me van a bullear. Dice Ash, ¿por qué no es una señora normal? De hecho, sí soy una señora normal porque todas las señoras normales hacemos exactamente la misma cosa. Guardar los frasquitos de vidrio. ¿Le puede mandar un saludo a mi primito? Tiene 13 años que está pasando vacaciones con nosotros y le estamos escuchando. ¡Ay, qué ternurita! Tiene 13 años. Pero el nombre, pues usted también le dice. ¡Ah, Nicolás! ¡Nico! Nicolás Cisneros dice. Así que hola, Nico. Buenos días, bienvenido. Bienvenido a la comunidad en familia. ¿Cómo te está pareciendo la ciudad capital? Porque la persona que nos escribe desde la ciudad de Quito. No está en Zamora, está en Quito. El primito llegó de Ibarra, él vive en Quito y nosotros estamos en Zamora. Sí, vea. De polo a polo. Pero Nico, ¿cómo está la ciudad capital? Cuéntanos, por favor, ¿está soleada, lloviendo, nublado? ¿Cómo está la ciudad?

preocupes. Todo será nada más que una anécdota y una experiencia en tu vida que no te va a gustar contar mucho, pero que la vas a tener que vivir. Así que no te preocupes. No, dice, solo usted. No, no, no es cierto, porque mi mamá también guarda los frascos de vidrio. Mi hermana, bueno, mi hermana no, pero mis cuñadas también guardan los frascos de vidrio. Mis amigas también guardan frascos de vidrio. Toda la gente que yo conozco, que son señoras, guardan frascos de vidrio. Así que no me ven. No me venga con esas cosas de que solo yo. No soy solo yo. Las otras señoras de este planeta también guardamos frascos de vidrio, para que vean. Bueno, me voy al bloque musical. Y a la musiquita y a la pausita. De regreso, ¿de qué íbamos a hablar al regreso? Ah, del fútbol. Dice, ah, pobre, la comunidad del vidrio. Exacto, algo así. Y eso que no le he contado, que tengo, por ejemplo, yo sí soy ardillita por completo. Yo compré alguna vez parafina para aprender a hacer velas. Ahí está guardada. Hasta ahora no aprendo a hacer velas. Algo, para eso era que yo guardé los frasquitos de vidrio, para aprender a hacer velas. Pero aún no aprendo. Sigo guardando los frasquitos de vidrio, ¿ok? Entonces me voy con música. Tenga la bondad, DJ Jonathan, y ya venimos enseguida con más.

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0: 7:45.
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1: Son las 10 de la mañana con 3 minutos. 10 de la mañana con 3 minutos. Señores del IES, por favor, la página no funciona. De pronto me estén oyendo, no, uno nunca sabe. Dice aquí, buenos días, Anita, un gusto escucharle en esta mañana fría por aquí en Paquisha. Está haciendo frío en Paquisha, ve. Vea, no hemos sabido. Un tema, porfa, de Ricky Martin. Tal vez. Yo pensé que, cuando leí el mensaje dije, tal vez. ¿Tal vez qué? Pues, ha sido, tal vez, será. Me imagino, ¿no? Que es esa. Y entonces dice, y por la pregunta, yo tengo una osita de ser, ¿no es cierto?, perezosa, que cuando voy de vacaciones me mata de hambre, pero cuando ya está lista la comida es la primera en estar a la mesa. Bonito día. Es que no hay nada más rico en esta vida que comer. Digo yo, no sé usted. Sí, no sé usted, pero yo pienso que en la vida no hay nada más rico que comer. Bueno. Por acá otro mensaje dice, espérenme que se está cargando la página. A veces se muere, perdón. Otro mensaje dice aquí. Mi esposo tiene olfato de tiburón, tal cual. Si gasto $10 de más, antes de que llegue a la casa ya sabe en qué los gasté. No sé cómo hace, pero nunca falla. Le diría cómo hace, pero es que así pierde la magia y el encanto. No sirve de nada conocer los secretos. ¿No ha oído eso de que un buen mago nunca revela sus secretos? Eso. De gana le voy a contar cómo le hace. Pero yo sí sé cómo le hace, no se preocupe. Sí, señora, siga, por favor. Tiene todo mi total apoyo en las actividades que usted realiza. Bueno, por acá, espere, tengo un mensaje que dice... Ya están con hambre y aún son las 10 de la mañana. Amigo, como que no nos conocieras. Nosotros siempre tenemos hambre. Eso, o sea, amigo, tú que pasaste por estas consolas, deberías saber que yo siempre tengo hambre. Desde las 9 hasta las 12, mi vida es un hambre constante, aun cuando haya venido desayunando. Eso no tiene horario ni calendario. El hambre es permanente. Bueno, dice por acá que hoy continúan los partidos del Mundial de Fútbol 2026. ¿No es cierto? Bravo, exacto, bravo. Sucede que hoy el Mundial de Fútbol de la FIFA 2026 continúa con sus semifinales. Espérese que el micrófono está muy arriba, ni que yo hablara con los ojos. Tú eres Ana Lucía Hambre, jajaja. Sí, literal, amigo, literal. Bueno, entonces, hoy comienzan las semifinales del Mundial de Fútbol 2026 con el partido Francia versus España. La France versus Yolé, ¿no es cierto? 2 de la tarde, hora de Ecuador. Hoy se jugará el partido de la primera semifinal del Mundial de Fútbol. Ya se nos acaba decir semifinal, suena que ya se va a acabar el Mundial. Qué triste es nuestra vida. Bueno, pero hoy 2 de la tarde juega Francia versus España. Y a las 2 de la tarde del día de mañana, o sea, dentro de 24 horas, estarán jugando Inglaterra versus Argentina. Que yo opino que debieran haber jugado los dos el mismo día a la misma hora. Porque para el domingo, digo, yo no soy futbolista. Entiendo que ellos necesitan más o menos 72 horas para recuperarse físicamente del partido jugado, porque es realmente demandante a nivel físico correr 90 minutos. Si empatan 30 minutos más son 122 horas de estar corriendo para acá, se desgastan muchísimo. Y encima los penales, entonces la tensión hace que se desgasten muchísimo más. Y entonces los argentinos y los ingleses van a tener un día menos para recuperarse. Más aún el perdedor del partido de mañana, porque el partido por el tercer lugar se jugará el sábado. Quiere decir que el perdedor del partido Inglaterra-Argentina tendrá solo jueves y viernes, mientras que el perdedor del partido Francia-España tendrá miércoles, jueves y viernes. Es él sí tendrá 72 horas, mientras que el perdedor del Inglaterra-Argentina tendrá solo 48 horas para recuperarse. Y lo mismo con los finalistas, el uno tendrá 4 días y el otro solamente 3 días para recuperarse, que yo creo que no es igualdad de condiciones, pero... ¿Acaso me llama Ana Lucía Infantino? No, entonces ni modo. Entonces hoy a las 2 de la tarde se juega el partido Francia versus España. ¿Quién cree usted que va a ganar? ¿Mbappé, el dictador, o Lamine Yamal? Dijo el señor que creó la cumbia de Tim Payne que no será la copa de Yamal. Así dijo él, no será la copa de Yamal. Como mi abuelo. No, ya mentira. Y cierto que ayer no le conté lo de Tim Payne, ya le voy a contar. Y entonces, yo creo que va a ganar Francia. Creo yo. No sé, usted, lo que esté pensando. Si me quiere compartir su marcador, su pronóstico, bien pueda, muchas gracias. Y el día de mañana, en el partido de Argentina versus Inglaterra, ¿quién cree que va a ganar? Yo quiero que gane, no, esto no es yo creo. Yo creo que va a ganar Argentina. Pero yo quiero que gane Inglaterra. Otra vez le vamos a Inglaterra. Le fuimos a Inglaterra cuando jugó con México. Le fuimos contra Inglaterra en el partido con Noruega. Y ahora otra vez, no sé, si usted tiene este espíritu de que sí, es que Argentina es el único latinoamericano que todavía está y que no sé qué, me imagino que ha de querer que gane Argentina. Además, todos los fans de Messi han de querer que gane Argentina, ¿no es cierto? Yo quiero que gane Inglaterra. Para, más que nada, no porque, ay, es que no eres latinoamericana. Sí, sí soy, ya sí soy, pero ha visto toda la cantidad de rumores que se han creado entre la FIFA y la selección argentina. Ha visto la cantidad de memes que han surgido entre Gianni Infantino y Lionel Messi. Ya, entonces, yo preferiría que gane Inglaterra para tratar de mejorar la imagen de la FIFA frente a este tema. Porque ha quedado pésimo. O sea, ya ahorita más claro que el agua no puede ser que la FIFA ha favorecido a Argentina. Entonces, yo digo, desde mi punto de vista de la comunicación, para tratar un poco de transparentar eso y de disminuir un poco el rumor frente a ese tema, prefiero que gane Inglaterra. ¿Ok? Pero creo que va a ganar Argentina. Entonces, la final sería Francia-Argentina. Otra vez. El día domingo. Pero por el tercer lugar irían España e Inglaterra el día sábado. Y ahí volveremos a encontrarnos. Es decir, hoy hay fútbol a las 2 de la tarde, mañana hay fútbol a las 2 de la tarde, jueves y viernes no hay fútbol, sábado y domingo fútbol. El día sábado a las 4 de la tarde, para darles como el mayor chance de recuperarse a los ingleses. Se jugará el partido por el tercer lugar. Y el día domingo a las 2 de la tarde se jugará la gran final de la Copa Mundial de Fútbol 2026. Y de ahí volveremos a hablar de esto en 4 años. Y hablando, búscame DJ Jonathan. No, yo voy a buscar. Permítame. Tengo que cambiar. Si usted me ve aquí, parezco de esos que tienen. ¿Qué puse? Espere. Ya, es que estoy lejos del micrófono. Aquí. Déjame ver si es que es esta.
2: Espera, ¿qué
1: espera, edad espera, tiene espera, espera, espera, espera, espera.
3: No lo sé.
1: Ya. Porque ahí la sale la. Solamente para hacerle acuerdo de cuál es la cumbia de Tim Payne. Pero sale la. Sale la cómo es la publicidad. Ya, ahora sí. No, gracias. Ahora sí.

0: solo era para ambientar lo que le voy a contar. Sucede que Tim Payne, que tanto furor causó en esta Copa del Mundo por el influencer argentino que hizo o tuvo la iniciativa de hacer viral una figura del mundial que era muy poco conocida. Entonces, de regreso le voy a contar que Tim Payne, porque ya tenemos que irnos al siguiente bloque musical, de regreso le voy a contar que el señor Tim Payne ya está en América Latina para jugar con un equipo latinoamericano. Vean nomás, es el nuevo fichaje Tim Payne de un equipo latinoamericano, de Sudamérica para ser específicos, del sur del continente para ser más específicos aún. Así que vamos con música, por favor, y ya venimos enseguida con la noticia de Tim Payne.
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las 10 de la mañana con 21 minutos. Verá, sucede, ocurre y acontece que el Club Olimpia, nada más y nada menos, ha anunciado oficialmente la incorporación del lateral derecho Tim Payne como nuevo refuerzo para la presente temporada. El defensor neozelandés que disputó el Mundial 2026 con su selección, obviamente la de Nueva Zelanda, llega al vigente campeón del fútbol paraguayo para fortalecer la zona defensiva y vestirá la camiseta con el dorsal número 4. El decano confirmó, el medio de comunicación que estoy leyendo, confirmó el fechaje a través de sus redes sociales con un mensaje que destacó la trayectoria internacional del futbolista. Desde el Mundial con Nueva Zelanda, listo para iniciar su viaje con la camiseta del único grande, publicó la institución paraguaya durante la presentación del jugador. Con la llegada de Payne al Olimpia, este incorpora a un futbolista con amplia experiencia en la selección de Nueva Zelanda, donde se ha consolidado como uno de los habituales convocados y recientemente participó en la máxima cita del fútbol mundial. El lateral afrontará ahora su primera experiencia en el fútbol paraguayo y tendrá el desafío de ganarse un lugar en el equipo que buscará defender el título de la primera división y competir en los torneos internacionales de la temporada. La incorporación de Tim Payne representa una apuesta por la experiencia y el recorrido internacional, con la expectativa de que el neozelandés aporte solidez al sector derecho de la defensa del conjunto dirigido por Olimpia. Así que ya ven, nada más y nada menos, Tim Payne está ya en el fútbol latinoamericano. Y entonces él ya se puso su camisetita, ya se hizo la foto oficial, luciendo la camiseta de del Club Olimpia de Paraguay. Tim Payne, el jugador más viral del Mundial 2026, ya luce los colores de su nuevo equipo, el Olimpia. El Olimpia es amarillo y negro, me parece, o estoy mal. Vigente campeón del fútbol paraguayo. El defensor usará el número 4 en su primera experiencia en el fútbol sudamericano. Y ya se puso, vea. No ha sido. O estoy mal. Espere, déjenme buscar la foto de Tim Payne. No es amarillo y negro. Yo estoy mal. Es blanca y azul. ¿No es cierto? Déjame ver aquí la foto. Ah, sí. Es blanca y en la camiseta. Y en el pecho tiene una franja horizontal de color azul con cuadritos tipo ajedrez. Y dice T. Payne en la espalda y el número 4 en la espalda en números dorados. Ahí está el nuevo fichaje. Imagínese usted el furor que hubiera causado donde Barcelona Sporting Club fichaba a Tim Payne para la nueva temporada. ¿Se imagina usted? ¿Se imagina? Yo no me imagino cómo hubieran sido, pero la novelería en su máximo esplendor, semejantes que son, ¿no es cierto? Y de hecho, Tim Payne ya vivió este día lunes su primer día oficial de actividades institucionales con el Club Olimpia tras arribar a Paraguay. Luego de su mediática participación en el Mundial, el zaguero acudió a las instalaciones del club para formalizar los protocolos de su contratación. El jugador superó con éxito las revisiones médicas de rigor antes de estampar su firma definitiva. Durante la tarde de este día lunes, el presidente de la entidad franjeada, Rodrigo Coto Nogués, empezó el acto oficial de presentación para los medios de comunicación. Payne posó formalmente con la camiseta alternativa del decano y se reveló que portará el dorsal número 4 en esta nueva etapa sudamericana. Hi Team, le pusieron en la cuenta oficial de X, antes Twitter, del Club Olimpia, y dice: el primer día del lateral neozelandés como futbolista del club. Y abajo está en inglés: Hi Team, the New Zealand Fullback first day at the club. Y aquí está él, posando como modelo con la camiseta del Olimpia. Modelazo está ahí Tim Payne. Tras finalizar el protocolo en las oficinas de la directiva, el futbolista tuvo su primer contacto con el cuerpo técnico en la Villa Olimpia. Los encargados de la preparación física establecieron una carga de trabajo diferenciada para evaluar el desgaste acumulado tras su participación mundialista. No debe ser mucho, pues tampoco es que pasó ni a los octavos de final. Se espera que a partir de este martes se integre de lleno a los entrenamientos grupales con el resto del plantel. Respecto a su estreno oficial, el cuerpo técnico de Olimpia proyecta que el debut de Tim Payne acontezca durante las primeras jornadas del torneo clausura de este 2026. Y ahí están nuevamente las fotos. Si bien el campeonato arranca de manera inminente en la segunda quincena de julio, el estreno del neozelandés dependerá de su velocidad de adaptación y de la llegada de su correspondiente transfer
internacional. La directiva trabaja activamente para tener su habilitación lista de cara a los compromisos del plano local y la Copa Sudamericana. Ahí nomás con Team Payne para que vea cómo se va moviendo. Lo que es volverse viral, se da cuenta. Ahora, respecto con el tema de Messi y Gianni Infantino, hay una cantidad de memes que han salido. Este en especial me mandan por aquí, dice, está en la parte de arriba, está Lionel Messi junto a Donald Trump sonriendo, y abajo está alguien que parecería ser Lionel Messi, no se le ve, está de lado, de frente al Muro de los Lamentos. No sé si usted conoce lo del Muro de los Lamentos. Y dice el texto del mensaje que me mandan, o sea, el texto de la publicación del meme dice: el fútbol también comunica valores, por eso no apoyar a Argentina en este mundial no es darle la espalda a Latinoamérica, es rechazar la corrupción de la FIFA e Infantino y a quienes guardan silencio y legitiman las masacres en Gaza e Irán al validar a Trump y Netanyahu. Vea usted. Chanfle. Es que sí supo lo que pasó entre Trump y Gianni Infantino, ¿no es cierto? Con la tarjeta esta que le sacaron al jugador estadounidense, y Donald Trump llamó a Gianni Infantino y le dijo: ay, amigui, no creo que haya sido como para sancionar de esa manera a mi jugador. Y le anularon la sanción al jugador estadounidense, que no le sirvió de nada porque campeón del mundo tampoco iba a ser. Pero para que vea cómo se mueven los hilos por detrás de los partidos de fútbol. Así no más. Bueno, me voy con musiquita. 10 de la mañana con 28 minutos. De regreso, más temitas. No solo de fútbol, así que no se estrese, mi señora. No se preocupe, tranquila. Ya venimos enseguida con más.

Bueno, cambiando poco a poco y lentamente de tema, porque sigue siendo fútbol, pero no fútbol como tal, sino las curiosidades que nos deja el fútbol. El otro día veía yo un video de un chico que dice, ¿cuáles fueron tus momentos favoritos del día X del Mundial? En el que yo vi decía del día 31 del Mundial. Y decía, Haaland metiendo un gol de no sé qué. Y en una de esas escenas aparecía o Neymar jugando en un casino en Las Vegas. Jugando Blackjack, me parece que estaba en Las Vegas. Así nomás vean, Neymar ahí apostando en un casinito en Las Vegas. Como quien papas pela. Qué divertido. Yo ya no apuesto, así que no sé. Neymar volvió a hacer noticia tras la compra... Bueno, perdón, lo que voy a leer no tiene nada que ver con las apuestas, aunque no sé de dónde sacó el dinero, me imagino que de su gran fortuna por todo lo que gana jugando al fútbol. O de las apuestas, uno nunca sabe. Pero bueno, Neymar volvió a hacer noticia tras la compra de un super yate de lujo valuado en nada más y nada menos que 23 millones de dólares. La embarcación bautizada NJ... O sea, Neymar Jr., ¿no es cierto? Pero dice NJ con todas las letras. E-N-E-J-O-T-A, NJ. Pero si escribe solo la N y la J, son Neymar Jr., ¿no es cierto? Pero se llama NJ. En referencia a las iniciales de su nombre. Llegó a Angra dos Reis, en Río de Janeiro. Aquí tengo que poner, así como hago acento italiano cuando hago el Giro de Italia, aquí pongo acento portugués de Brasil, porque es otro acento el de portugués... el portugués de Portugal es otro acento. Este acento es de Río de Janeiro propiamente. Angra dos Reis, de Río de Janeiro. El yate cuenta ya... Bueno, el yate cuenta con 46 metros de eslora. Supongo que de largo. Unos 800 metros cuadrados de superficie. Como quien dice la construcción, tiene 800 metros cuadrados. El área total, así... 46 metros de largo. Seis suites... Y un helipuerto en la cubierta superior. O sea, vea, un crucero se ha comprado el hombre. La novedad se conoció poco después de la eliminación de Brasil en los octavos de final en el Mundial. Entre sus principales características técnicas destacan cuatro motores Caterpillar de 1450 caballos de fuerza cada uno. Y un sistema de propulsión Hydrojet. Puede alcanzar una velocidad máxima de 20 nudos que equivale a unos 37 kilómetros por hora. O sea, va lento pero seguro, ¿no es cierto? Ahí está la fotito del jet. Parece un... Lindo. ¿Para qué también? Se ve más chiquito en la foto, obviamente, pero debe ser inmenso. O sea, 46 metros de largo. Pff, imagínese usted cuántas... ¡Ay! Cállate. Es el video donde se muestra el... Donde se muestra el yate. Y se le ve ahí con sus no sé cuántas suites, vea usted. Y ahora le voy a contar acerca de otra curiosidad que nos deja el fútbol. Y por supuesto, el otro jugador que se hizo súper viral después de Tim Payne. Porque Tim Payne se hizo viral antes de que comience el Mundial, ¿no es cierto? Gracias a este influencer argentino. Este otro del que le voy a hablar se hizo viral durante el Mundial. Si ya venía trayendo fama desde antes de entrar a la competencia mundial, durante, por su carisma, por sus poses, por sus caras, por sus gestos, por su forma de hacer goles, por su forma de jugar, se hizo recontra, ultra, hiper viral. Le voy a decir, este jugador, déjeme verle. Yo el otro día vi, me quedé impactada con la cantidad de seguidores que tenía este sujeto en Instagram. Este señor, aquí está, tiene nada más y nada menos que 68.1 millones de seguidores, no mil, 68 millones de seguidores. ¿De quién estamos hablando? Pues del señor Erling Haaland, que regresó ya pues a su natal Noruega, cargando un mapache disecado de $750. Yo, cuando vi la primera vez, dije, ¿cómo le dejaron llevar un mapache? No, pues está disecado el mapachecito. Este día lunes, Erling Haaland volvió a Noruega, luego de la eliminación de su selección frente a Inglaterra en los cuartos de final del Mundial, y sorprendió a todos al bajar del avión, acompañado de un particular recuerdo adquirido durante su estadía en los Estados Unidos. Paréntesis, dicen que Erling Haaland a la ciudad que iba vaciando las tiendas. El delantero de 25 años apareció en el aeropuerto de Oslo cargando un mapache disecado que sostenía una botella de whisky entre sus garritas.
La curiosa imagen llamó rápidamente la atención de los presentes y se viralizó en las redes sociales. Según informó el medio noruego VG, el atacante compró el objeto en Wild Bill's Western Store, una tradicional tienda ubicada en Dallas, Texas. Haaland había visitado esa ciudad para disputar con Noruega el partido ante Costa de Marfil por los 16avos de final de la Copa del Mundo. El mapache tiene un valor cercano a los $750. Además, o sea, lo que le cuesta a usted 4 meses de arriendo, el hombre se gastó en un mapache disecado que carga una botella de whisky. La botella está vacía para empezar. Además, durante su visita al comercio adquirió un sombrero y un par de botas de vaquero. Me siguió hasta acá, fue lo que luego él publicó en su cuenta oficial de redes sociales, haciendo alusión al mapache y bromeando acerca de este animalito. Así gana más adeptos en redes sociales, así de simple. Y se toma fotos luego, porque en su casa además tiene una ardillita disecada, tiene el mapache, se toma fotos con sus amigos, o sea, toda una cosa impresionante. Además carga un bolso que ayer mi esposo me dijo, pero si viste el bolso que cargaba, parece el bolso que tú llevas cuando vas cargando la computadora. Debe ser un bolso de diseñador que cueste fácilmente unos $3,000. Y el man va cargando así, su bolsito. Fácilmente, así que, ¿cómo no nos hicimos futbolistas, damitas y caballeros? Señorita Saitama dice, si Haaland presume el mapache, yo voy a... ya me voy a hacer un collage, dice. Casi leo, me dijo que no lea, casi leo. Bueno, entonces eso, damitas y caballeros, ¿usted no quisiera un Erling Haaland en su casa? Ya le dije lo que hay que hacer, cambiarse el nombre. Se pone Erling Haaland López, Erling Haaland Pérez, el otro día me... No, esa broma no la voy a hacer porque es de muy mal gusto y muy sucia. Bueno, me voy a la pausa, al bloque musical que me pasa. 10:43 a.m. También hay de las otras noticias, por supuesto de las no futbolísticas, de las que no están en este momento así como super virales porque no son de fútbol, pero son cosas que usted puede hablar con sus amiguitos a la hora del almuerzo. El precio del petróleo, por ejemplo, que se ha disparado nuevamente debido a los ataques en Irán y a el supuesto peaje que Estados Unidos quiere cobrar en Hormuz, ¿no es cierto? Se ha disparado casi un 9.5% el precio del petróleo. ¿Sabe qué significa eso? Ya, que menos mal, la semana pasada nos plantearon una nueva forma de calcular el precio del combustible, sino fácilmente la super estaría costando cerca de los $6, pero bueno. Otras noticias que le puedo contar en nuestro país, violencia, robos, ataques, esas cositas, así que eso nomás le cuento. Me voy con música, 10:44 a.m, recuerde que hoy tenemos sorteo cortesía de Papa Pincho, nada más y nada menos, Papa Pincho, que atiende de martes a domingo desde las 18 horas, o sea 6 de la tarde hasta las 23 horas, o sea 11 de la noche, con el servicio de pinchos a la parrilla, de panceta, costilla, camarón, recerdo, chorizo, pollo, mixtos y especiales. 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

de programa. Me acaban de mandar una captura de pantalla de una historia, una story. Un story time. No, no es un story time. De una historia que ha publicado la Minya Mal en su perfil de redes sociales. Es una foto hecha obviamente con inteligencia artificial, pero en la que se le ve a la Minya Mal, ¿no es cierto? Sentado, sentado como en las vallas que están al borde de la cancha, como celebrando un gol con el público y muchísimos fotógrafos ahí tomándole fotos. Frente a él está Marc Pubill, el número 2 de la selección española, también como feliz de que le haya metido un gol. Obviamente es como si fuera una foto tomada a la pantalla del televisor, porque en la esquina superior izquierda se lee, esperé agrando porque si no, no veo, se lee que dice: ah, no, ya vi, ya entendí, perdón. Yo vi de lejos. Esto de usar lentes y que ya no sirvan, está grave la situación. Es la chanfle. Es la captura de pantalla del partido España versus Francia de la UEFA Nations League, de la final donde España venció a Francia, y entonces en el marcador dice 66:33, o sea, 66 minutos del partido. España 5, Francia 1. Y él publicó eso ahorita en su, bueno, no, sí, ahorita en sus estados de Instagram, la Minya Mal, en su cuenta oficial, porque tiene ahí el visto de verificación, y está ahí él festejando, obviamente, que dice España 5, Francia 1. ¿Qué quiere decir eso? Que es como que está pronosticando lo que va a volver a pasar cuando enfrenten a Francia, pero esta vez por la semifinal del Mundial de Fútbol la tarde de hoy. Y entonces, y me manda aquí, a Kiki Dictador no le gustó esta publicación. Fútbol es fútbol, vea, todo puede pasar el día de hoy. En todo caso hay que estar como súper atentos a lo que va a pasar, así de simple. Bueno, eso con el fútbol. Ya, hablemos de otros temas. También hay otros temas de los que debemos hablar. Noticias que yo le tengo que contar de lo que está pasando en Ecuador y el mundo a esta hora de la mañana, porque aquí no todo es risas, no todo es jiji jaja, ¿no es cierto? No todo es jiji jaja. También hay noticias de las que usted tiene que enterarse de lo que está ocurriendo en Ecuador y el mundo. Sin apartarnos mucho de los deportes, pero yo sé que esto nos interesa más a todos. O sea, hay gente a la que no le gusta el fútbol, pero que sí le va a gustar esta noticia. Y obviamente a la que también le gusta el fútbol, también le va a gustar esta noticia. Richie, la locomotora del Carchi, Carapaz, está brillando en Le Tour de la France. Ahí está, en cambio, el acento francés es distinto al italiano y al portugués de Río de Janeiro. Le Tour de la France, y acecha al líder de montaña, nuestro querido Richie. El ciclista ecuatoriano Richard Carapaz disputó la 10ª etapa del Tour de Francia con el EF Education Easy Post y logró terminar en el podio de la jornada. La locomotora del Carchi finalizó en el 10º puesto y se puso en la misma posición dentro de la clasificación de montaña. Espéreme, déjeme. Déjeme solo verificar lo del puesto, porque arriba dice un 10º y acá abajo dice 10º, entonces me causa conflicto. Pero bueno. ¿Dónde está? A ver, aquí. ¿Será este? ¿No será este? Dice un décimo. Bueno, veamos. Entonces, dice aquí que este martes 14 de julio el tricolor recorrió 166.6 kilómetros, usted no corre ni dos, en un trayecto que partió desde la localidad de Orilá, así se debe decir, Orilá, hasta la estación de esquí de Le Lorient. La etapa alta y media montaña, con 7 puertos y la posibilidad de hacer hasta 10 puntos para la clasificación general. Quien se llevó la mayor cantidad de unidades fue el esloveno Tadej Pogačar, líder de la tabla general y también de la clasificación de montaña. Él consiguió llegar a 40 puntos dentro de la categoría de los mejores escaladores. Richie, la locomotora del Carchi, Carapaz,
consiguió sumar 8 puntos en los puertos de montaña y ascender a la tercera posición dentro de esa categoría, al llegar a 19 unidades. Quien divide a Pogacar de Carapaz es Jonas Vingegaard, quien lleva 27. La etapa 10 también se la llevó Tadej Pogacar, quien cronometró 3 horas 58 minutos y 8 segundos en su recorrido. Richie quedó en la undécima posición, ya verá, la undécima posición, a 2 minutos y 29 segundos del líder. En la décima ronda del Tour, Pogacar además ingresó con 32 segundos de ventaja de su escolta Remco Evenepoel. El ecuatoriano lideró la carrera hasta los últimos 200 metros del puerto de montaña final, cuando fue superado por el líder y se produjo su descenso. Dentro de la tabla general, el esloveno encabeza con un total de 36 horas 15 minutos y 2 segundos. Por su parte, Richie consiguió ascender hacia la 18ª posición desde la 23ª y está a 17 minutos con 43 segundos de la punta. La etapa 11 del Tour de France se llevará a cabo durante este día miércoles 15 de julio y será completamente llana y con un diseño ideal para velocistas. Abarcará 161.3 kilómetros desde Vichy hasta Nevers, así. En acento francés. Dado su trazado, la nueva competencia no contará con grandes subidas, sin embargo, habrá dos puertos de montaña en lo que Carapaz podrá sumar puntitos. Estos serán de cuarta categoría y únicamente repartirán un punto a quien pase primero por estos puntitos, por estos puertitos. Así que ahí le dejo el dato de Richie, vea. Para que sepa que también hay otros deportes además del fútbol, ¿no es cierto? Usted le dice a su esposo, ahí está. Sí hay más deportes además del fútbol, sino que vos y tu fútbol, y tu fútbol, y tu fútbol. Sí hay más. Ahí está el Richie. Vea, subiendo en la tabla de la clasificación general. Ojalá suba más, ojalá suba más. Dios quiera, Dios quiera. La señorita Saitama dice lo siguiente. Por aquí le vi que estaba comentando y dice, yo estaba viendo que faltó poquito para que Carapaz, eso le iba a decir, está 11 en la general. Ya ve. Y aquí como acá dice 18, me engañan, me estafan vil y descaradamente como una niña. Tabla general, tabala, muy bien, tabla general, Le Tour de la France. ¿Dónde está? Tour de Francia. Para ver, no, para ver, uno nunca sabe. Ay, no es este, clasificaciones 2026 de etapa 10, aquí está. En primer lugar, Pogacar, Evenepoel, Seixas, así se dirá, Seixas o Seixas. Bueno, él. Décimo primero está Richie Carapaz. No, pero esta no es la tabla general, esta es la tabla de posiciones en las que llegaron en la etapa de hoy. Él llegó décimo primero. Y en la tabla general está 18º. Así fue, así fue. Así que ahí les dejo para que vean que sí hay más deportes además del fuchibol. Sí, hay otros deportecitos. 11 de la mañana con 11 minutos, vamos con música y ya regresamos enseguida con más.

Ok. Bueno. Yacita me escribe por aquí, por favor. Buen día, Buen día, por favor, me inscribe. Saludos, Anita, por su excelente programa. Muchas gracias. Por acá tengo un mensajito. Anita, respecto a lo del animalito que tenemos en casa, mi papá es como un gallito. A las 5 de la mañana ya está despierto haciendo ruido, abriendo puertas y diciendo ya es hora de levantarse, mientras nosotros apenas estamos soñando todavía. Déjeme adivinar, ¿su papá se acaba de jubilar? ¿Por qué eso pasa cuando los papás se acaban de jubilar? Sí, yo sé. Es que me puse a pensar. Cuando mi papá se jubiló, mi papá tenía 55 años y yo 10. 10 años tenía, 10. Y tal cual como dice la amiga aquí. Se levantaba a 5 de la mañana, ya levantarse, ya. Y prendía la licuadora. O sea, dijo. O sea, bueno, pasó como un periodo de duelo primero a mi papá. ¿Será así cuando uno deje de trabajar? Yo cuando me jubile, al fin, algún día de decir, al fin, voy a dormir hasta las 10 de la mañana. Pero si es que algún día me llego a jubilar, ¿verdad? Pero mi papá se levantaba a 5, 5 y media de la mañana, bajaba. Ya después de que pasó su periodo de duelo, después de que pasó su periodo de que supuestamente quería volver a trabajar, pasó como un año, ya, haga de cuenta. Como al año, es como que ya asumió recién que sí, que ya no tenía actividad laboral, que ya se tenía que dedicar a estar en su casa porque no tenía nada más que hacer en el ámbito laboral. Y entonces decidió que quería volverse un hombre fitness, que diríamos hoy en día. Y entonces en esa época, hace pocos años nada más, cuando yo tenía 10 años, decidió que quería volverse un hombre fitness y empezó a hacer ejercicio. Todas las mañanas, 5 de la mañana, bajaba al patio. Hacía ejercicio, con todo el ruido del mundo. Luego entraba nuevamente a la casa y decidía que todos teníamos que ser fitness, al menos con la alimentación. Y entonces empezaba a hacernos el desayuno. Y nos hacía unos batidos súper energéticos, pero claro, sonaba la licuadora que se oía hasta la esquina. Y hacía unos súper batidos, nos compraba todas las vitaminas del mundo, que por eso uno se engordó, porque tomaba batido con levadura de cerveza. Le ponía granola, nos hacía batido de máchica, nos hacía unas cosas. Digo, pero gracias a eso es que hoy uno está aquí sano y salvo. Los huesitos no están tan sanos, sabrá disculpar, pero vea, salud digestiva 100%. Todo ok. Salud cerebral, todo ok. Memoria intacta. Unos cuantos síntomas de la perimenopausia que me han quitado la memoria, pero nada más. Así que agradézcale que le hace levantar temprano. Los hijos de padres exigentes llegan a ser mucho más exitosos en la vida. Dice por acá. Sí, sí, ya le falta poquito para jubilarse. ¿Qué va? Sí, sí, dice culpable, cúlpale al batido de la gordura. Es que me daba batido de levadura mi batido tenía tomate de árbol, ¿no? Levadura de cerveza en polvo. Tenía nueces tenía el batido, nueces. Cero azúcar y además el tomate de árbol venía con cáscara. Tenía avena, nueces y tenía levadura de cerveza. Tenía el batido. Entonces, ¿usted se imagina la cantidad de calorías que tenía esa cosa? Y luego quería que tomemos leche y pan. Y decir, no, gracias. Pero bueno, gracias a eso es que estamos sanos y salvos, con todas las vitaminas que se necesitan en el cuerpo. A ver, respecto del sorteo de hoy, le recuerdo, por favor, que usted debe inscribirse si quiere participar en el sorteo. 099-3399-041, por si acaso no se hayan inscrito todavía. Yo le decía al inicio del programa que hoy es el día del chimpancé, de otros animalitos también, pero ¿tiene usted comportamiento primate en su casa, tal vez? No lo tome a mal, pero la ciencia dice que compartimos como que el 99% de nuestro ADN, o sea, del ácido desoxirribonucleico, nuestro 99% del ADN está compartido con el ADN del chimpancé. Así que, ¿se ha fijado usted en cómo se acicalan los chimpancés para demostrar su afecto? Se acicalan, es decir, se sacan los piojitos. ¿Se ha visto usted cómo se buscan en la cabecita los piojitos y las garrapatitas? ¿Se ha visto? Las pulguitas, ya. En las parejas humanas pasa más o menos lo mismo.
Como cuando, por ejemplo, su novia le ve y le quita los cabellos que se le han caído en los hombros de la camisa. O cuando su esposo le acomoda a usted, señor, el cuellito de la blusa, le acomoda los botoncitos. Su esposa le hace así con las babas, así en el dedo pulgar, así, se lame el dedo pulgar y le quita la manchita de la solapa de la leva. ¿No es cierto? ¿Sí le ha pasado? Así, tal cual como que los chimpancés se acicalan. Entonces, en su relación, ¿cuál de los dos es el chimpancé más cuidadoso? ¿Usted o su señora? ¿Usted o su esposo? ¿Cuál de los dos es el chimpancé más cuidadoso de la relación? ¿Qué dice aquí, señor Narváez? Le falta calcio y sardinas. Sardinas, sí. Sí, sobre todo la sardina me falta, vea. Una cosa bárbara. Meme de Einer Valencia. Hoy jugábamos semifinales. En mi sueño, ñaño. Y con Francia, imagínense que Ecuador hubiera llegado a... ¿Qué dije? Imagínense que hubiéramos llegado a jugar semifinales y nos hubiera tocado jugar con Francia o con España. ¿Cómo estaríamos hoy nosotros disfrutando eso? Es que no me haga eso de la saliva. Pero es que así hacen las esposas, pues. Cuando así calen a sus esposos. Le ve que se le ha caído una manchita de pasta de dientes en la solapa de la leva y se lame el dedo y le quita así con el dedo pulgar. Dígame que su mamá nunca le hizo eso en la escuela, por favor. Que le estás con las cejas despeinadas y se lame el dedo y le peina las cejas. No. Ay, se te ha hecho una manchita de la leche al lado de la boca. Se lame el dedo y le quita la manchita de leche. Comportamientos asquerosos de las madres. No será así cuando usted sea mamá, por favor. Yo intento, o sea, yo no lo he hecho nunca. Tal vez cuando eran bebés, a lo mejor. Pero ya cuando son niños grandes con uso de razón, jamás he hecho algo así. He simulado hacerlo para ver qué reacción tienen. Es como, ¡ay, no, qué asco! ¿Usted ha intentado hacer algo así con sus hijos? ¿No le ha pasado eso? Que se le hace la mancha de leche en la boca y se lame el dedo y le limpia así con la uñita, ¿no? Hablando de cositas asquerosas, permítame le cuento lo que han descubierto las personas de la Agencia de Regulación y Control Sanitario en unos locales. Permítame, solo tengo aquí unos mensajitos, dice. Por Dios, qué asco. Jamás, solo mi abuelita pudo hacerme eso. Cambie de tema. Ya voy a cambiar de tema, pero voy a seguir hablando de cosas asquerosas. En la ciudad de Quito, la Agencia Metropolitana de Control ejecutó en días anteriores una serie de operativos simultáneos en varios lugares, en varios sectores, que coordinó con la Policía Nacional y otros organismos. Y entre todas las autoridades emitieron 30 sanciones por distintas infracciones a la normativa metropolitana. Los controles permitieron detectar restaurantes en condiciones un tanto insalubres, así como establecimientos que utilizaban indebidamente sus licencias de funcionamiento. También se encontraron casos de mal uso del espacio público. Por ejemplo, la Agencia Metropolitana de Control clausuró locales que incumplían las normas sanitarias y carecían de los permisos correspondientes. Durante las inspecciones, los equipos de control encontraron varias irregularidades en locales dedicados al expendio de alimentos. Entre los principales incumplimientos constaron presencia de plagas como cucarachas, alimentos en mal estado o sin la cadena de frío requerida, deficientes controles de higiene. Los inspectores también verificaron que parte del personal no contaba con la capacitación obligatoria para manipular alimentos. Además, se detectaron establecimientos que vendían bebidas alcohólicas sin la autorización correspondiente. No sé por qué, pero me hice la imagen de la persona que manipula alimentos, así como ¡achú! Y con esa misma mano cogí el pollito para freírle, ¿no? De forma paralela, la Agencia Metropolitana de Control intervino a comerciantes autónomos no regularizados que ofrecían alimentos preparados en el espacio público.
Durante estos controles, los inspectores revisaron los permisos municipales y el cumplimiento de la normativa vigente. La institución explicó que estas acciones buscan proteger la salud de la ciudadanía y recuperar el uso adecuado del espacio público. El supervisor metropolitano de la Agencia Metropolitana de Control, Gustavo Chiriboga, informó que las sanciones para los propietarios de los establecimientos infractores pueden variar entre $1,000 y $5,000, nada más y nada menos. Imagínese usted llegar a un restaurante y que le aparezca una cucarachita por ahí caminando por el filo del tarro del ají. ¡Ah, Jesucristo! Mensaje. ¿Cómo les parece que compré una caja de Viagra y me lo robaron? Más que rabia, lo que siento es impotencia. Acá hay otra vez. Invité a mi novia a salir y le dije que llevara algo para evitar el embarazo. Y llevó a su mamá. ¡Ay! ¡Qué buen método anticonceptivo! Dice acá mensaje, y eso que no sabe cómo hace el pan. Le ruego, por favor, ese tipo de comentarios fuera de lugar. Mensaje, cambiando de tema, dice el José Luis. Oye, que ya, porque has estado de vacaciones, ¿no es cierto? Ya bajaste a Zamora de vacaciones y era hora. Tributo a la trilogía del rock latino, dice aquí. Maná, Enanitos Verdes y Héroes del Silencio este sábado 8 de agosto de 2026 con la presentación de Caimán. Con razón me manda el José Luis el afiche. Y más artistas de invitados. Zamora, Barrio Santa Elena, Avenida Celestino Márquez. Preventa $7, día del evento $10. Bien, vea ese tributo. Maná, Enanitos Verdes y Héroes del Silencio. Y la presentación de Caimán, que ya solo esa presentación debería hacer que vayamos al concierto. Qué dañada que es, sin guantes. Es que me manda el comentario, verá, el joven. Y eso que no sabe cómo hace el panadero las donas. Yo no pensé mal, solo dije, no voy a leer este comentario por respeto a los oyentes. Y me manda el mensaje, qué dañada que es, hace sin guantes. Qué sucio el panadero. Totalmente, totalmente. ¿Qué tal? Bueno, dice por acá. Mensaje, espere, se me perdió. Aquí está. Ellen Haaland con su gorrito de cachitos de vikingo. Ahora entiendo por qué. Ahora entiendo que los cuernos que me pusieron era porque me estaban preparando para la era de los vikingos en el mundial. Exacto, exacto. ¿Usted qué piensa mal nomás? Solo considero ex con quien tuve un año o más de relación. El resto solo fue un desvío de conducta. Yo tenía la conducta bien desviada entonces. Dice por acá Jairito, ¿cómo preparan los alimentos en las calles de la India? Así se imaginó. En el piso, con los pies y las cucarachitas y las ratitas por ahí caminando, imagínese. Y luego le venden a usted esas galletitas de la caja de metal que dice Made in India. Imagínese. Bueno, me voy con música. 11 de la mañana con 32 minutos. Sígase inscribiendo en el sorteo del día de hoy, cortesía de Papa Pincho. Y ya regresamos enseguida con más.

Ya casi, casi, casi, casi es hora del sorteo. Dice por acá el señor Narváez. Dice, ya que mismo toca hablar del almuerzo, mejor hablemos de cosas ricas. Dice, o sea, no me gusta hablar de mí, pero es por cambiar de tema. ¿De cosas ricas? En mi casa me está esperando un repe de arveja. Bueno, sopa de arveja se dice, ¿no es cierto? Una sopa de arveja, vea. Espectacular. ¿Usted cómo come el repe? En general, el repe blanco, la sopita de arveja, ¿cómo come? Yo he visto que hay gente que come con madurito. He visto, bueno, el aguacate es como muy común. ¿Usted le pone o no le pone limón? En mi casa, mi esposo le suele poner atún. Atún, se comen con chifles, con arroz, aguacate. El maduro no, pero si siempre que hago repe o sopita de arveja me toca tener atún, arroz, aguacate y limón mínimo, mínimo. ¿Usted en su casa cómo come el repecito? ¿Cómo come la sopita de arveja? Dice aquí mensaje, buen día Anita, ¿qué será de hacer? Me enviaron donde la psicóloga por mujeriego. Ahora no me deja en paz la psicóloga. Pregunta seria. Cambia de psicóloga y búsquese un psicólogo. A lo mejor ahí se solucionan todos sus problemas. Uno nunca sabe. Uno nunca sabe. Dice Yacita, sin limón. Sin limón. No, nada de limón. O sea, a mí sí me gusta con limón. Queda rico. Le da un toquecito extra. No sé, es rico. Con maduro aguacate y arroz. Con maduro nunca he comido. Y son varias las personas que he visto que comen con madurito. Arroz no como. O sea, verá, yo soy una persona extraña en este mundo. No me fune, por favor, como dicen los chicos de hoy en día. No me fune. Voy a hacer un comentario. Voy a decir un comentario funable. Yo no soy una persona a la que le guste mucho el arroz. Padre cielo, que estás en lo nuestro. No me gusta mucho el arroz. No soy fan del arroz. Por eso es que, por ejemplo, a mí el chaulafán es como ni fu ni fa. El arroz relleno, solo si es que viene con platanitos fritos. El arroz blanco, solo si es que hay algo jugoso con lo que pueda remojar el arroz. O sea, si es un sequito de pollo, de carne, un sequito de chivo, una menestrita. O sea, si es que hay algo jugoso con lo que pueda mezclar el arroz, ya, ok. Pero así solito y ponerle en la sopa peor. Ay, patito con cuchara, dice. Por favor. No me haga bullying, ¿sí? No me haga bullying. ¿Usted cómo come el repe o la sopita de arveja? Ya le dijo, en mi casa siempre tiene que haber limón, arroz, aguacate y chifles. ¿Por qué? No sé. Pero ya es como una norma eso. Si falta uno, es como, ay, qué triste, no va a haber, que no sé qué. Dice aquí de lo de los ex, a ver, ¿qué era lo del desvío de conducta? Era, no, es que para leer el siguiente comentario tengo que tener el contexto. Dice, solo considero ex con quien estuve un año o más de relación. El resto solo fue un desvío de conducta. Señor Juan Carlos, usted tiene la conducta bien desviada, bien desviada. Si es bajo esa lógica, dice, de las ex, bajo mi récord, casi el 80%. Y el 80% es, en números es bastante, déjeme decirle. Buenos días, hoy es, ah no, señor Narváez, perdón, se me subió al principio del chat. Oiga, dice, sopa de grano con arroz, deli. Pero es que a mí no me encanta el arroz, o sea, yo no soy una fan del arroz, eso es lo que pasa. Entonces, es como que no le encuentro el gusto al arroz, no es

Una orden de consumo por un pincho sencillo a elección de la persona que gane el sorteo del día de hoy. Así que vamos con la última cancioncita. Último plazo para que se inscriban. Dice Yasita por aquí, pruebe con arroz para que vea. Sí he probado, o sea, hace años, ¿no? Las primeras veces que comí arepe sí probé con arroz. Y es como, prefiero así la sopita solita nomás, así nomás. Pero ya, por usted Yasita, voy a volver a probar hoy. Dice, porfa, me inscribe, perfecto. Saludos, Anita, gracias, Jairito. Vamos con música entonces y ya venimos enseguida con más.

Y bueno, llegó el momento de hacer el sorteo. Ya el joven tiene los nombres, dice aquí mensaje de Patito. Con ají, dice. Pero depende el ají. Con un buen ají, sí. Pero que me estoy gritando en las orejas. Ok. Con un buen ajicito, sí le acepto. Si no, no. Si no, no. O sea, no ají de frasco, a eso me refiero. Tiene que ser un ajicito, pero casero. Porque el ají de frasco es como muy artificial. Hay unos que son súper picantes, hay unos que no saben a nada y... No, no, no, no. Bueno, entonces, vamos a proceder a hacer el sorteo. Cuando yo cuente hasta tres, usted joven va a hacer girar esa ruleta para saber quién va a ganar el sorteo del día de hoy. Usted, por favor, tenga la bondad de hacer memoria de cuál es su número de teléfono para que esté seguro o segura de que ese es su número cuando yo acabe de decir los cuatro últimos dígitos que pertenecen a la persona que ha ganado el sorteo del día de hoy. Esta señora melindrosa para comer. No soy melindrosa, solamente no le quiero poner arroz porque se pierde el sabor de la sopa. Ya. Voy entonces con el sorteo. A la una, a las dos y a las

con grito incluido, ya tenemos ganador o ganadora del sorteo del día de hoy, cortesía de Papá Pincho. Papá Pincho, que va a obsequiar al ganador o ganadora del día de hoy, si es que acepta su misión, si decide aceptarla, será una orden de consumo de un pincho sencillo a su elección. Así que la persona, tenga la bondad de ponerme rendomblantes, por favor. La persona cuyo celular termina en 0 con sonido sexoso incluido. La persona que ha ganado el sorteo del día de hoy, cortesía de Papá Pincho, tiene un celular que termina en 0, 5, 1, 4. La persona cuyo celular termina en 0514, en 0514, en 0514, en 0514, tenga la bondad de escribirme. Por hecho, el bromista, antes de que yo diga quién ganó el sorteo, me mandó un mensaje que dice: no acepto, estoy a dieta. Que no tiene tiempo de ir, dice. Que no tiene tiempo de ir. Ok, ok. Que conste mi buena voluntad. Voy a tener que volver a sortear, porque el joven dice que no tiene tiempo para irse a recibir su premio, el hombre que es sumamente ocupado. Hasta las 11 de la noche atienden, por si acaso. Pero bueno, yo cumplo. Así que tenga la bondad de eliminar al joven del 0514 y volver a girar esa ruleta para volver a sortear a la 1, a las 2 y a las 3.

0: redoblantes, por favor, para decir de una, porque se nos acaba el tiempo. ¿Quién es la persona que ha ganado el sorteo del día de hoy? Me pasaría haciendo sorteos toda la mañana solo para escuchar cómo suena cuando suenan los redoblantes. La señora o señor, señorita o señorito, joven o jovena, que su celular termina en 1770, 1770, 1770, 1770, 1770, 1770. Ya, pues que conteste y diga sí, sí quiero, no, no quiera, no, no quiero. Que me diga si acepta o no acepta. Jairito, tampoco acepta, dice. Mensaje acá, Anita querida, mi volumen. Ay, pero. Espere, espere, espere, deje preguntar. A ver. No me contesta, vea, la persona que ha ganado el sorteo de hoy. La persona que se ha hecho acreedora al sorteo de un al premio de una orden de consumo de un pincho sencillo a su elección en el local de Papa Pincho no me escribe diciéndome si quiere o no quiere el premio. ¿Qué hago ahora? La que termina en 1770. El celular que termina en 1770. Como para saber. Entonces. Dice por acá. Dice. Nada, no dice. ¿Y ahora? Dice por acá mensaje. No acepta, dice. Ya deme a mí, no acepta. Bueno, entonces. No nos queda más que volver a sortear. O sea, esto es de esas cosas insólitas que pasan en la vida. Dice por acá. Otro sorteo. Ah, no, ya contestó. Ya iba a volver a sortear, vea. Ya se estaba en una llamada. Dice, a mí qué me importa. Al rato que usted escuche su número de teléfono, usted cuelga y me escribe. El resto no importa. Puede ser el presidente de la República, el ministro, la ministra. No importa. Discúlpeme, por favor, le llamo luego. Me acabo de ganar un sorteo en la Z. Ya le llamo, ¿ya? No me llame, yo le llamo. Johnny dice, de repente no fui yo por quedarse dormido. No, no, no, no fue usted la persona que ganó. Ya me contestó. Así que le ruego por favor mandarme sus datos para poder enviar al local de Papa Pincho para que le atiendan hoy, porque el premio es válido solo para hoy, como usted se merece. Así que con todos los demás, siendo las 11 de la mañana con 57 minutos, ya no alcanzo ni a poner canción. Les espero el día de mañana aquí a las 9 en punto de la mañana. Así que hasta el día de mañana, los quiero mucho. Adiós.
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0: 55.
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1: Es la hora 12:34 minutos.
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1: Es la hora 13:33 minutos.
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0: 8:35.
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1: Es la hora 14:24 minutos.
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0: 7:45.
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1: Es la hora 15:28 minutos.
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1: Es la hora 16:37 minutos.
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6: Fútbol y solo fútbol en el arranque de esta emisión. España ya está en la final del Mundial 2026. Lo hizo esta tarde con un contundente 2-0 sobre Francia en el estadio AT&T de Arlington. Los goles de Michael Oyarzábal de penal y Pedro Porro. La Roja espera rival. Y ese rival se define mañana miércoles a partir de las 4 de la tarde, hora de nuestro continente, Argentina e Inglaterra en Atlanta, por el segundo boleto a la final. Anote estas dos fechas: del sábado a las 6 de la tarde de Francia juega el partido por el tercer lugar en Miami, y el gran cierre domingo 19 de julio, mediodía en nuestro uso horario, la gran final del Mundial en el estadio de Nueva York, Nueva Jersey. Y mientras el balón se mueve en Norteamérica, la economía se mueve aquí en cada mercado de Zamora Chinchipe y Gualaquiza. El Instituto Nacional de Estadísticas y Censos confirma que la canasta familiar básica llegó a $829.38 a nivel nacional. El tip express de hoy: revisar precios en al menos dos mercados antes de la compra grande de la semana puede representar un ahorro real frente a esta alza. Pero hay una realidad que no se apaga con el marcador de un partido. Se cumplen ya 11 días desde el inicio de la emergencia y varias instituciones permanecen activadas en el territorio, varios voluntarios también, trabajando de manera articulada y sin descanso. La prioridad sigue siendo la misma: apoyar la búsqueda de las personas que aún permanecen desaparecidas, acompañando cada acción con compromiso y solidaridad. A cada familia, a los equipos de rescate y, por supuesto, a quienes siguen sumando esfuerzos, les reiteramos, no están solos. La Z Radio también está para informar todo lo que ustedes están haciendo por ayudar, por mostrar esa solidaridad, por calmar de algún modo ese llanto, ese dolor de los afectados. Termina la jornada, el sol empieza a bajar sobre la cordillera del Cóndor. Queremos comentarle que tal como lo habíamos pronosticado hoy en horas tempranas, todo, como usted lo habrá constatado, casi todo el día de hoy en Zamora, el cielo ha permanecido nublado, con presencia de lluvias débiles pero constantes. En estos momentos el clima sigue nublado, sin presencia de lluvias, pero con temperaturas bajas. Además, se pronostica lluvia cerca de las 18 horas. En Chinchipe se pronostican cielos parcialmente nublados cerca de las 19 horas. En Centinela del Cóndor se pronostica lluvia como a las 18 horas. En el Pangui, pronóstico de cielos parcialmente nublados como a las 18 horas. En Nangaritza, pronóstico de lluvia cerca de las 18 horas. Palanda, pronóstico de condiciones nubladas el resto del día. En Paquilla, pronóstico de lluvia cerca de las 18. Yacuambi, pronóstico de lluvia cerca de las 18. Y Anzaza, lo propio, pronóstico de lluvia cerca de las 18. Y en Gualaquiza, pronóstico de lluvia cerca de las 18 horas, es decir, en unos minutos más. Tenemos que informarle muchas cosas, muchos temas que han surgido a nivel local, a nivel nacional, a nivel internacional. El sol empieza a bajar sobre la cordillera del Cóndor y usted enciende la radio justo a esa hora en la que el trabajo se cierra y el camino a casa comienza. Es la hora del regreso, la hora en la que Zamora, Chinchipe y Gualaquiza sintonizan una sola frecuencia para saber qué pasó en su día. Bienvenidos y bienvenidas a Z al Día, el informativo que lo acompaña en cada kilómetro de retorno. Soy Alejandro Martínez Moya y esto es Z Radio 106.9 FM. Y esta hora es suya, tanto como nuestra. Escríbanos al WhatsApp 099-33-99041 con lo que está pasando en su barrio, en su parroquia, en su comunidad. 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Comenzamos a las 17:06. Le presentamos los titulares para hoy.
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6: Hoy en nuestro segmento de entrevistas mantendremos diálogo con el superintendente de obras de Pileg y Construcciones a propósito de que Celegepe, a través de su unidad de negocio, informa a la ciudadanía que continúa con la ejecución del proyecto de ampliación de la subestación Cumbaratza. Hay que tomar precauciones, le diremos dónde y en qué horario. Gracias a la entrevista con Juan Carlos Santos Moreira. En titulares locales, concejal de Zamora detalla la respuesta institucional tras el aluvión en la parroquia Guadalupe. También le daremos a conocer, entre otros titulares de carácter local, cómo las lluvias obligan a suspender temporalmente la búsqueda de desaparecidos en el undécimo día de operaciones en Canzama. Además, el COE provincial adopta nuevas medidas para fortalecer la atención a damnificados por el aluvión. Consejo Municipal de Zamora aprobó convenios y ordenanza. A nivel nacional, Inés Manzano, exministra de Energía, está fuera de Ecuador y comparece a su juicio político de forma virtual. También a nivel nacional, Ecuador llega al estiaje con un tercio de sus centrales termoeléctricas del siglo pasado, lo que eleva el riesgo de fallas. A nivel internacional, suman 4,734 los muertos por los terremotos de hace casi 3 semanas en Venezuela. Y 2 militares mueren en operativo que liberó a 39 secuestrados en el Chocó, en Colombia. La ampliación de esto y más aquí en Zeta al Día, entrega vespertina.
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6: Iniciamos, concejal de Zamora detalla la respuesta institucional tras el aluvión en la parroquia Guadalupe, en el marco de los operativos de respuesta tras el aluvión que afectó a diversos sectores de la parroquia Guadalupe. El concejal del cantón Zamora, Franz Regalado, ofreció detalles sobre la situación de los damnificados y las acciones de mitigación en una entrevista concedida esta mañana en el espacio informativo Zeta al Día, primera emisión. El funcionario informó que, de acuerdo con los reportes oficiales procesados hasta el undécimo día de búsqueda y asistencia, se registran 235 personas damnificadas, 13 fallecidos y según sus propias declaraciones, 7 personas desaparecidas. Un puente colapsado y más de 70 hectáreas agrícolas devastadas por el evento natural. Las zonas que presentan mayores afectaciones comprenden las localidades de Santa Isabel, El Guayabal y Canzama Bajo. Respecto a la capacidad de respuesta del gobierno autónomo descentralizado, el GAD Municipal de Zamora, Regalado señaló que la institución activó sus protocolos desde las primeras horas posteriores al siniestro, logrando articular acciones operativas a partir de las 5 horas en coordinación con la dirección administrativa y el cuerpo técnico. Actualmente se encuentran desplegadas 9 unidades de maquinaria, dijo, maquinaria pesada, por supuesto, en la denominada Zona Cero, las cuales ejecutan labores de limpieza y remoción de escombros bajo las directrices de la Secretaría Nacional de Gestión de Riesgos. Asimismo, el concejal destacó el apoyo continuo de los cuerpos de bomberos locales y de diversas provincias del país que se han sumado a las tareas de asistencia. Al ser consultado sobre las alternativas habitacionales permanentes para las familias que perdieron sus hogares, el edil aclaró la situación en torno a una reciente difusión institucional que hacía referencia a la donación de terrenos municipales. En el estado del trámite, dijo que el Consejo Cantonal no ha recibido hasta el momento la documentación formal requerida para viabilizar dicha donación. Sobre los procesos pendientes, explicó que el documento emitido por la alcaldía corresponde a una certificación de disponibilidad de 4 posibles ubicaciones. Limitaciones en suelo rural. Regalado enfatizó que las normativas del Ministerio de Desarrollo Urbano y Vivienda Midubi restringen la construcción de proyectos habitacionales en suelos clasificados como agrícolas, lo que representa una limitante técnica para las opciones en el área rural. El legislador local También hizo hincapié en la necesidad de aplicar de manera estricta las ordenanzas vigentes que regulan el uso de las riberas de los ríos, recordando que la normativa establece márgenes de protección de hasta 100 metros de distancia en zonas rurales respecto al nivel más alto de las crecientes, franja en la cual no se permiten asentamientos humanos por constituir áreas de vulnerabilidad. Finalmente, ante la consulta sobre la disponibilidad de recursos económicos para afrontar la reconstrucción y la reactivación productiva de los sectores turístico y gastronómico de Guadalupe, Regalado confirmó que el municipio no dispone de un presupuesto específico para contingencias de esta magnitud. No obstante, adelantó que planteará ante el Consejo una reforma presupuestaria orientada a reasignar los fondos originalmente destinados a festividades y eventos culturales, con el objetivo de transferirlos íntegramente a las partidas de atención de esta emergencia cantonal. Escuchemos un extracto de la entrevista. De acuerdo a los reportes que ustedes recibieron, ¿cuántos damnificados, cuántas familias afectadas hay de acuerdo a los reportes oficiales?
8: Dentro de las, tenemos damnificados, de 235 damnificados, 13 personas, como dije, 7 desaparecidos, un puente que está caído, dentro del marco de unas hectáreas, de más de 70 hectáreas que están devastadas por este problema. Entonces, donde la institución ha sido partícipe desde el primer momento con la maquinaria, 9 máquinas tenemos ahí, en coordinación con la Secretaría Nacional de Gestión de Riesgos, dando prioridades ahí a la ciudadanía.
6: ¿Aprobó formalmente ya el Consejo Cantonal la donación de los terrenos para los damnificados?
8: Primeramente, la institución está conglomerado por el señor alcalde y los señores civiles, que somos los 5 compañeros concejales. El señor alcalde se ha pronunciado, nosotros no tenemos ningún documento que nos haga conocer de esta situación que él lo ha marcado. Simplemente él lo que ha hecho es dar una certificación al Ministerio de Intersección de Transporte, al ministro Luque, donde está siendo partícipe de unos terrenos, de acuerdo al documento que yo lo tengo aquí en mis manos, que dice que son 5.286.98 metros cuadrados, donde será utilizado para los damnificados que se quedaron en sumamente se acabaron sus viviendas. Para esto, dice que se donará los terrenos antes detallados, sin primeramente que sea autorizado por el Consejo, o sea, autorizado por nosotros. Nosotros recién nos vamos a empapar, no tenemos ninguna documentación, tiene que llegar toda la documentación necesaria, donde el señor alcalde está haciendo los trámites pertinentes que le pide el Ministerio. Que son unas normativas que tiene que hacer un estudio de suelos, ver la factibilidad, si tiene los servicios básicos, si está totalmente todo lleno. Entonces, para eso, esos estudios que me imagino que le están pidiendo y que todo esto manifiestan en la institución, oficialmente nosotros no tenemos ningún documento que nos diga que está ya dado a cierto sector, porque el señor alcalde ha emitido 4 lugares para que vean dónde es factible esto, lo que es la parte del barrio La Unión, la parte lo que es la ciudadela de Víctor Reyes Cárdenas, lo que es también la parte de Cusunza y lo que es la parte de la parte rural de Cumbaraza frente a lo que es la pista 4x4.
6: Ahora, claro, dentro del contexto de la emergencia, pero ¿podría deslegitimar o tal vez caer en alguna ilegalidad una decisión unilateral por parte del alcalde sin autorización, sin diálogo con el Consejo Cantonal, con sus ediles?
8: Bueno, lo que le dije que es una certificación nada más por lo que está dando el señor alcalde. Esta pregunta yo creo que debería contestar el señor alcalde, pero dentro del contexto, por no ser un mal educado licenciado Alejandro, Guadalupe evidenció esta catástrofe que nos duele a centro en el corazón a todos los zamoranos, y seguir viendo que la dignidad se les ha atropellado por este siniestro. Vemos que en nuestro cantón, según lo que se está ya afirmando, nuestro cantón está en estado de emergencia.
6: Son las 17 horas con 16 minutos. Lluvias obligan a suspender temporalmente la búsqueda de desaparecidos en el undécimo día de operaciones en Canzama. Las intensas lluvias registradas la tarde de este martes 14 de julio obligaron a suspender temporalmente las labores de búsqueda y rescate de las personas desaparecidas por el aluvión ocurrido en el sector de Canzama, parroquia Guadalupe, cantón Zamora. En el undécimo día de operaciones, el incremento del caudal del río Canzama generó condiciones de alto riesgo para los equipos de primera respuesta, por lo que las autoridades dispusieron el retiro preventivo del personal y de la maquinaria que trabajaban en las riberas del afluente. La decisión fue adoptada con el objetivo de proteger la integridad de rescatistas, bomberos, policías, militares, operadores de maquinaria y voluntarios que participan en las tareas de búsqueda. Las autoridades informaron que las operaciones se reanudarán una vez que las condiciones climáticas y de seguridad permitan el ingreso nuevamente a la zona de trabajo. Asimismo, exhortaron a la ciudadanía a no acercarse a las riberas del río Canzama mientras persiste el incremento del caudal y a mantenerse informados únicamente a través de los canales oficiales. Son las 17 con 17. Más noticias en el contexto local. COE Provincial adopta nuevas medidas para fortalecer la atención a damnificados por el aluvión en Canzama. Durante una nueva sesión de la mesa técnica del COE Provincial de Zamora Chinchipe, las autoridades evaluaron el avance de las acciones ejecutadas frente a la emergencia ocasionada por el aluvión en el sector de Canzama, parroquia Guadalupe, y definieron nuevas resoluciones para fortalecer la atención a las familias afectadas. La reunión fue presidida por la Secretaría Nacional de Gestión de Riesgos, Carolina Lozano, y contó con la participación del Intendente General de Policía Lenín Bravo, el jefe político de Zamora Jason Quesada y representantes de las instituciones que integran el sistema de respuesta. Entre las principales resoluciones adoptadas consta solicitar a la Agencia Nacional de Regulación, Control y Vigilancia Sanitaria ARSA el acompañamiento técnico y el control sanitario en el manejo de alimentos del albergue temporal instalado en la cancha cubierta de la parroquia Guadalupe. Asimismo, se resolvió solicitar al GAD Municipal de Zamora el retiro de animales muertos ubicados en las riberas de los ríos con el propósito de prevenir riesgos sanitarios en las zonas afectadas. El COE también gestionará ante el registro civil una jornada extraordinaria de cedulación gratuita para las personas damnificadas que perdieron sus documentos durante la emergencia. Otra de las resoluciones establece solicitar al GAD municipal de Yantzaza la recolección adecuada de los desechos sólidos generados en el área donde funciona el centro forense, ubicado en el Hospital Básico de Yantzaza. Finalmente, el organismo exhortó a los gobiernos autónomos de centralizados cantonales de la provincia a remitir sus planes de contingencia debidamente actualizados con el fin de evaluar y fortalecer la preparación y capacidad de respuesta frente a futuros eventos adversos. Son ya las 17 horas con 20 minutos. Vamos a la primera pausa publicitaria de esta entrega informativa de Zeta al Día, segunda emisión. Al regresar estaremos ya en la entrevista con Juan Carlos Santos Moreira, superintendente de obras de Pileg y Construcciones, que trabaja con Selec EP, la unidad de negocio Transelectric, y la ejecución del proyecto de ampliación de la subestación Cumbaratza. Ya volvemos.
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6: Efectivamente, vamos ya con la entrevista de la tarde aquí en la segunda emisión de Z al Día, entrega vespertina. Mucha atención, esta información es sumamente importante, pero principalmente para quienes suelen circular por un sector de la vía troncal amazónica, puesto que la Corporación Eléctrica del Ecuador, CLGP, está continuando con el proyecto de ampliación de la subestación Cumbaratza. Está ubicado acá en la provincia, en el Cantón Zamora, parroquia Cumbaratza. Por motivos de estos trabajos, mañana va a haber restricción vehicular en una zona importante. Por ello queremos dialogar. En esta ocasión hemos invitado a Juan Carlos Santos Moreira, superintendente de obras de Pilegui Construcciones, quienes precisamente están trabajando con la Corporación Eléctrica del Ecuador, su unidad de negocio Transelectric, en la ejecución de este proyecto. Es así, Juan Carlos, muy buenas tardes, bienvenido, cuéntenos cómo van esos trabajos.
18: Buenas tardes para la provincia de Zamora, Chinchipe. Bueno, como usted lo dijo, estamos trabajando en la ampliación de la subestación Cumbaraxa. El día de mañana vamos a tener una actividad importante, vamos a movilizar el autotransformador de 300 megas y vamos a circular por la vía troncal amazónica a la altura del sector de Mejeche, ahí por Rancho Alegre. Entonces, por eso pido muy encarecidamente a la comunidad que si tiene que transitar por esa vía, tomar las precauciones del caso. Estimamos que el movimiento, la operación empieza a las 7 de la mañana y culminarla a las 10. Entonces,
6: ahora, ingeniero Santos, vamos directo a lo que más le preocupa a la ciudadanía. Detener el tráfico en la troncal amazónica no es un asunto menor para nada. El operativo empieza a las 7 horas, pero el movimiento del comunicado que ustedes gentilmente nos enviaron, el movimiento del transformador inicia a las 8. ¿Por qué se cierran esos accesos una hora antes? Cuéntenos un poquito qué tipo de contingencia tienen, si por ejemplo un vehículo de emergencia como una ambulancia necesita pasar con urgencia por el sector de Rancho Alegre durante esas horas.
18: O sea, la vía no va a estar 100% cerrada. O sea, ahí va a estar un poco restringido. Vamos a tener un carril habilitado. Pero sí pido que te tomen las precauciones, bajen la velocidad y todo ese tema. Pero la vía 100% no va a estar cerrada. O sea, va a estar habilitado un carril. Yo creería que de 8 a 10 de la mañana, que es el tiempo que nosotros demoraríamos haciendo la...
6: Es decir, el operativo empieza a las 7, pero la restricción vehicular empieza a las 8.
18: Así más o menos lo tenemos pensado. Si estamos a la policía a las 7 para que nos acompañen.
6: Perfecto. Ahora, mover una estructura de 116 toneladas requiere una precisión bastante importante, una precisión absoluta, me atrevo a decir. Desde el punto de vista de la ingeniería civil y la seguridad vial, ¿cuál es el tramo más crítico de esos kilómetros en la parroquia Cumbaratza? ¿Y qué garantías estructurales existen de que la carpeta asfáltica de la vía soportará semejante tonelaje sin sufrir hundimientos?
18: Yo creo que no tenemos ningún tipo de problema, porque en la actualidad la carga la tenemos dentro de la subestación. Entonces lo que nosotros vamos a hacer es salir a la vía principal, la troncal amazónica, y automáticamente conectarnos con la vía nueva que estamos construyendo. O sea, no se afectará la calzada. Y lo que nos preocupa sí es un poco la gente que circula desde Yanzaza hacia Zamora. En el sector de Mejeche hay una curva que está bastante pronunciada. Entonces esa es un poco la preocupación de nosotros. Vamos a colocar la señalética, vamos a colocar conos de seguridad y con ese vamos un poco a tratar de mitigar. Además pedimos el acompañamiento de la Policía Nacional. El día de hoy nos reunimos con el capitán Gómez, entonces él nos va a dar todas las seguridades del caso.
6: Perfecto. Ahora, se ha anunciado que las restricciones vehiculares, y usted lo acaba de ratificar, terminarían a eso de las 10 horas. Como constructores, como empresa que está involucrada directamente en la ejecución de este proyecto, ¿el cronograma contempla algún margen de error? Es decir, si ocurre un imprevisto en el anclaje electromecánico, el traslado hacia la base de hormigón, tal vez, no sé bien los términos técnicos, ¿a cuánto tiempo máximo podría extenderse esta restricción vehicular o de circulación vehicular?
18: Yo creería que no más de 3 horas. O sea, lo más difícil es salir de la subestación y tratar de circunvalar sobre la vía troncal amazónica. Entonces, no vamos a tener afectación. Nosotros, como Pliegue y Construcciones, tratamos de salvaguardar la integridad de toda la ciudadanía.
6: Perfecto, esas son buenas noticias. Ahora, hablemos de la capacidad técnica de la obra. Cuéntenos un poco, se está instalando un transformador de potencia de, si no estoy mal, 300 MVA. Para todos quienes nos siguen a través de las plataformas del YouTube, del Facebook, etcétera, y quienes nos escuchan a través de 106.9 FM, lo entiendan en términos sencillos. ¿Cuánto representa este incremento en relación con la capacidad actual de la subestación Cumbaratza?
18: Bueno, desde ahora en la subestación tenemos un transformador pequeño y nosotros vamos a aumentar la capacidad. Vamos a instalar uno de los transformadores más grandes del país. Tengo entendido de que aproximadamente entre 5 y 6 transformadores a nivel nacional hay de esta capacidad. Entonces es extremadamente grande. Esto va a estar conectado directamente, es para repotenciar el sistema nacional interconectado, para salvaguardar y que no tengamos ningún problema en toda la provincia, en toda la zona suroriental.
6: Ahora, ¿cómo se traduce esto, para ponerlo tal vez en términos más prácticos, en la posible reducción de los constantes apagones, llamémosles así, o fluctuaciones que a veces sufre el servicio eléctrico local?
18: Así es, mi estimado. O sea, la idea es repotenciar el sistema nacional interconectado para que en épocas de estiaje no tengamos ningún tipo de problemas en la provincia.
6: Si le entendí bien, este proyecto forma parte del nuevo sistema de transmisión eléctrica que interconecta a Delcy Tanisagua, Cumbaratza y Bomboiza.
18: Así es. Actualmente se está construyendo una línea que sale desde la subestación de Bomboiza en la provincia de Morona, Santiago, llega hasta Los Encuentros, luego de Los Encuentros pasa por acá para Cumbaratza y de Cumbaratza la línea continúa hasta Delcy Tanisagua.
6: Ahora, ustedes como contratistas, como Pliegue y Construcciones, ¿nos pueden contar qué porcentaje de avance físico global registra la obra civil al día de hoy?
18: La obra civil aproximadamente está por un 30%.
6: Entonces, ¿cuándo se prevé la entrega definitiva de la fase? Entiendo, ¿es la electromecánica? ¿Se le llama así?
18: Sí, así es. La parte electromecánica, o sea, nosotros tenemos el plazo contractual hasta febrero del 2027. Esa es la fecha máxima para entregar la obra.
6: Ahora, claro, este tipo de obras de gran envergadura genera expectativas laborales en la zona. Permítame preguntarle también, Juan Carlos, ¿cuánta mano de obra local de la parroquia Cumbaratza del Cantón Zamora ha sido convocada, usada, utilizada?
18: Sí, tenemos un porcentaje mínimo, pero tenemos un porcentaje de personal de la zona empleado. Aparte de eso, tenemos guardianías, comedores, gente que nos da el agua. O sea, tratamos de en lo mayor posible tratar de ayudar a la comunidad empleándolos Es más, nosotros conversamos con la presidenta de la comunidad, del barrio, perdón, y le dijimos que estábamos resectando carpetas en su momento cuando empezó la etapa de construcción.
6: Ya, es decir, tanto directa como indirectamente.
18: Así es.
6: Ahora, hablemos un poco a futuro. Entiendo que este tipo de infraestructuras del Sistema Nacional de Transmisión suele diseñarse con proyección a futuro. La pregunta sería, una vez que este transformador de 300 MVA esté operando al 100%, ¿para cuántos años de crecimiento de la demanda residencial, comercial e industrial en Zamora Chinchipe está garantizada la estabilidad de esta subestación?
18: La subestación en sí, como toda construcción, tiene su vida útil, pero nosotros estimamos que esta subestación tenga entre 30 a 40 años de vida útil.
6: Perfecto, 30 a 40 años. Ahora, para ya ir llegando a conclusiones, la ciudadanía sabe que la instalación es solo el primer paso. Luego vienen pruebas de energización, por ejemplo. Una vez colocado el equipo en su base de hormigón este miércoles mañana, ¿cuántos días tomarán las pruebas de aislamiento y cuándo empezará a percibir el usuario como una mejora en la calidad del servicio en sus hogares, en sus empresas, trabajos, etcétera?
18: Bueno, la instalación del transformador, ese es el corazón de la subestación. Nosotros mañana vamos a hacer ese gran paso importante, colocando el transformador en su base. Luego viene otra etapa. El día 20 viene la gente que va a hacer la colocación de todas las piezas del transformador y vamos a ir con las obras complementarias. Pero como le dije, ya en el mes de febrero del 2027 ya vamos a poner en marcha. Esa va a ser ahí vamos a ejecutar la obra. O sea, vamos a concluir, perdón.
6: Perfecto, ingeniero. Yo quiero agradecerle por su tiempo y quisiera pedirle que recalque esa alerta para quienes van a circular mañana, sobre todo en este horario, donde el operativo, si bien empieza a las 7, lo más posible es que la restricción vehicular dure entre las 8 y las 10 de la mañana. Por favor, recálquelo usted.
18: Sí, nosotros hemos convocado a todo el personal técnico y operativo desde las 7 de la mañana. Es más, ahí vamos a impartir una charla de seguridad industrial con nuestro compañero. Y a partir de las 8 ya vamos a empezar con la operación. Estimamos que entre 8 y 10 de la mañana vamos a demorar en ese movimiento sobre la troncal amazónica. Entonces hago un llamado a la ciudadanía en general, para todas las personas que transiten por las horas antes mencionadas, para que tengan un poco de precaución. No vamos a cerrar la vía al 100%, pero vamos a restringir. Esperemos que la policía también nos eche una mano, ya lo tenemos todo conversado y todo salga como lo tenemos planificado.
6: Bien, entonces, a tomar las precauciones del caso. Muchísimas gracias a usted por avisar a tiempo a la ciudadanía, como usted bien decía al inicio de la entrevista, que circula por allí y obviamente hay que tomar las precauciones del caso. Y por supuesto, por informarnos también sobre estos avances en los trabajos, en este caso como constructora responsable. Ingeniero Santos, un gusto.
18: El gusto es mío, muy amable. Gracias por la invitación.
6: Bien, hemos dialogado, como ustedes lo acaban de escuchar, con el ingeniero Juan Carlos Santos, superintendente de obras, sobre la continuidad, digamos, la ejecución del proyecto de ampliación de la subestación Cumbaratza. Mañana, restricción vehicular, principalmente entre las 8 horas y las 10 de la mañana. Esto específicamente en el Cantón Zamora, parroquia Cumbaratza, pasando la gasolinera Rancho Alegre sobre la vía troncal amazónica. Vamos a la pausa, ya volvemos con la recta final.
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4: 17:39. Inés Manzano, ex ministra de Energía, está fuera de Ecuador y comparece a su juicio político de forma virtual. La ex ministra de Energía, Inés Manzano, se conectó este 14 de julio de forma virtual al inicio de la fase de prácticas de pruebas en el juicio político planteado en su contra por la bancada de Revolución Ciudadana en la Asamblea de Ecuador. En un escrito presentado por sus abogados Rafael Ollarte e Ismael Quintana, quienes sí acudieron de forma presencial a la Comisión de Fiscalización, se explicó que la exfuncionaria se encuentra fuera del país. Los correístas Mónica Palacios, Blasco Luna y Lenin Barreto acusan a Manzano de presunto incumplimiento de funciones en la contratación de Austral Technical Management, empresa que entregó al país generadores eléctricos usados y defectuosos. Ese contrato fallido, gestionado en plena crisis eléctrica de 2024, habría generado pérdidas al Estado ecuatoriano por alrededor de 70 millones de dólares. El correísmo cuestiona que Manzano no haya llegado personalmente a la asamblea, pero tampoco puso demasiados reparos y la sesión continuó. 17:40. Más información de carácter nacional aquí en Z al día, entrega vespertina. Mucha atención, Plan Nacional de Seguridad Integral 2025-2029 se convierte en política pública tras decreto de Daniel Noboa. A través del decreto ejecutivo 448, el presidente Daniel Noboa declaró como política pública de aplicación a nivel nacional el Plan Nacional de Seguridad Integral 2025-2029, que fue aprobado el 9 de marzo de 2026. La declaratoria ocurre en el contexto de un conflicto armado interno, también decretado por Noboa. En el decreto presidencial firmado el 14 de julio de 2026, el gobierno incluye un extenso documento que detalla en qué consiste el nuevo plan de seguridad integral. Según informó la Presidencia de la República en un comunicado, se trata de una estrategia que alinea por primera vez a todas las instituciones del Estado bajo una sola hoja de ruta para enfrentar el conflicto armado interno, recuperar el control del territorio, fortalecer las capacidades nacionales y combatir al crimen organizado con objetivos, responsabilidades y resultados medibles. 17:41. Son las 17:41. 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Carla Saúd niega acusaciones del caso Progen y el correísmo ya le ofrece garantías políticas. Carla Saúd Calero, señalada como la principal lobista de Progen en la fallida compra de generadores eléctricos a la empresa estadounidense Progen, se animó a hablar y advierte conllevar su caso ante la justicia internacional. Tras ser detenida y retenida el 9 de julio y liberada 24 horas más tarde en Madrid, España, grabó un video en el que se ve sus dos pasaportes, ecuatoriano y estadounidense, para demostrar que no le fueron retirados, como aseguró el ministro del Interior, John Roemer. Este mensaje va dirigido para todos los ministros que estuvieron y están involucrados en el caso Apagón o Progen. Son las primeras palabras que se escucha a Saúd en un video que fue enviado a la cadena Teleamazonas. Adelantó que por su honor y el de su familia se empezará a defender en instancias internacionales y calificó como falsas las acusaciones que se han hecho en su contra y que son procesadas en la Corte Nacional. de Justicia. En su audio, Saud no especifica a qué ministro se refiere cuando habla de los involucrados en el caso Apagón. En un fragmento del audio se le escucha decir: todo el pueblo ecuatoriano lo sabrá. La bancada de Revolución Ciudadana en la Asamblea fue la primera en pronunciarse y pedir que Saud dé la cara para dar con los peces gordos de la trama de corrupción de Progen. Si usted no tiene las garantías del gobierno, nosotros sí le ofrecemos las garantías políticamente para que le cuente al pueblo ecuatoriano quiénes son los responsables, dijo el asambleísta Blasco Luna, uno de los proponentes del juicio político contra la ex ministra Inés Manzano. 17:43. Más noticias nacionales. Acuerdo del correísmo para captar la alcaldía de Guayaquil se cae a 4 días del cierre del plazo para formar alianzas. El acuerdo electoral alcanzado por el correísmo para hacer frente al movimiento del gobierno Acción Democrática Nacional ADN por la alcaldía de Guayaquil se rompió hoy 14 de julio. Esto ocurre 4 días antes de que se cierre el plazo para registrar las alianzas en el Consejo Nacional Electoral CNE previo a las elecciones seccionales de noviembre de 2026. Mónica Luzarraga anunció que decidió abandonar al Partido Socialista Ecuatoriano PSE, que el 1 de julio pasado la eligió como precandidata para reemplazar al alcalde de Guayaquil, Aquiles Álvarez. Esto provocó la reacción de la presidenta de la Revolución Ciudadana, Gabriela Rivadeneira, que calificó la decisión como muy rara y reveló el acuerdo verbal al que habían llegado varias fuerzas de oposición para captar la alcaldía de Guayaquil. Hace pocas semanas, Mónica había aceptado ser candidata dentro de la unidad en contra del gobierno. Ayer nos mandó un mensaje rompiendo la unidad y hoy también rompe su acuerdo con el PSE, escribió Rivadeneira en la red social X, antes Twitter. 17:44. El éxito de Nebot en Guayaquil fue gracias al correísmo, dice Correa, y el exalcalde le responde con un video del recuerdo. La definición de precandidaturas para las elecciones seccionales de Ecuador ha revivido riñas y relaciones del pasado entre el expresidente Rafael Correa y el exalcalde de Guayaquil, Jaime Nebot, y este 14 de julio ambos protagonizaron un intercambio de publicaciones y dedicatorias en X, antes Twitter. Todo surge tras la entrevista que concedió Nebot de Ecuavisa, donde criticó al correísmo, fuerza política que en las pasadas elecciones seccionales de 2023 le arrebató la alcaldía de Guayaquil al PSC. Según dijo Nebot, la alcaldía de Aquiles Álvarez, auspiciado por el correísmo, aumentó el gasto municipal y el número de empleados. Por estas y otras razones, el líder del PSC dijo que la Revolución Ciudadana no debería ser una opción válida para seguir a cargo del municipio de Guayaquil. En el primer intento lo hizo mal, dijo Nebot, sobre la alcaldía correísta de Álvarez y luego detalló el supuesto aumento de la nómina municipal. Yo dejé 3.950 empleados después de 19 años de estar en la alcaldía. Dejé menos. Vino la administración correísta, anunció primero recorte a 4.600 empleados, más lo de la Dirección de Acción Social, pero en Segura EP tienen 2.600 empleados. El exalcalde también cuestionó la administración de Daniel Noboa y hasta reconoció que Cintia Viteri fue un error del PSC y que no debieron impulsar su candidatura para la alcaldía de la ciudad. Pero de todos los comentarios del exalcalde, las críticas contra el correísmo provocaron una respuesta firme de Correa en X, que se refirió a Nebot como un cadáver político. Nunca olviden que el éxito de la administración de Nebot es porque nosotros triplicamos las rentas del municipio de Guayaquil. Jamás nos atrasamos un día en esas rentas y siempre le dimos todos los créditos y avales que solicitó, escribió Correa. 17:46. Contraloría de Ecuador detecta hasta 40 indicios de responsabilidad penal por mes en acciones de control. La Contraloría General del Estado aumentó el hallazgo de indicios de responsabilidad penal en los exámenes o acciones de control que realizan a las diferentes instituciones públicas, tanto del Ejecutivo como a municipios y prefecturas, según informó hoy el Contralor Mauricio Torres. Hemos aumentado los indicios de penal. Estamos sacando aproximadamente 20, 30, hasta 40 indicios de penal por mes, de acuerdo a los exámenes que vamos realizando, explicó el Contralor. El Código Orgánico Administrativo, COA, no determina que la Contraloría debe utilizar estos recursos y, sin embargo, un ex Contralor bajó algunas glosas con este recurso extraordinario de revisión y las bajó, añadió el Contralor Torres. 17:47. Más información en Z al Día. Segunda emisión, Ecuador llega al estiaje con un tercio de sus centrales termoeléctricas del siglo pasado, lo que eleva el riesgo de fallas. Ecuador entrará en 3 meses a la época de estiaje, cuando disminuye la generación de las hidroeléctricas y aumenta la dependencia de las plantas térmicas que generan electricidad con diésel y fuel oil. Sin embargo, 13 de las 53 unidades termoeléctricas del país, o una de cada 4, tienen entre 30 y 56 años de funcionamiento, una condición que eleva el riesgo de fallas. Un total de 541 megavatios de potencia efectiva corresponden a unidades termoeléctricas que tienen entre 30 y 56 años de funcionamiento, según el Plan Maestro de Electricidad 2023-2032. 1748. Inflación anual de Ecuador se ubicó en 1,65% en junio. Lo que más subió de precio fue el diésel y las gasolinas. La inflación anual de Ecuador en junio de 2026 se ubicó en 1,65%, según el Instituto Nacional de Estadísticas y Censos. Se trata de un incremento de 0,17 puntos porcentuales frente a igual mes de 2025, cuando la variación anual de precios fue de 1,65%. Mientras tanto, la inflación mensual se situó en junio en 0,79%, de acuerdo con la publicación mensual del índice de precios al consumidor IPC del INEC, difundida hoy 14 de julio. 17 horas 48 minutos. Gremios empresariales impugnan resolución del SRI que limite el uso de notas de crédito para el pago de impuestos. La Cámara de Industrias de Guayaquil y la Cámara de Comercio de Guayaquil impugnaron la resolución del Servicio de Rentas Internas que limite el uso de notas de crédito en las declaraciones tributarias hasta el 60% del valor a pagar desde el 1 de mayo de 2026. El valor restante de la obligación tributaria, así como la multa e intereses derivados de esta, deberá pagarse por los medios habilitados en el sistema SRI en línea, sin considerar el saldo disponible que conste en el estado de cuenta del título valor, señaló la mencionada resolución del 31 de marzo de 2026. 17 horas 49 minutos. Vamos completando nuestro segmento de información nacional. No existe riesgo de apagones ni cortes de luz en las condiciones actuales, dice ministro de Energía.

0: nacionales.
1: Y para ello nos enlazamos inmediatamente con la cadena aliada CNN en español.
2: Bienvenidos a CNN en español. Estas son las 5 cosas que debes de saber a esta hora. Se ha ordenado a los agentes de ICE que suspendan en gran medida las detenciones de vehículos hasta nuevo aviso, según una fuente familiarizada con la directriz, lo que supone un cambio importante en las tácticas recientes tras dos tiroteos mortales en los que se vio involucrada la agencia durante la última semana. Las autoridades están pidiendo investigaciones transparentes después de que un hombre muriera tras recibir un disparo de un agente de ICE en Biddeford, Maine, el lunes, apenas unos días después de que un agente federal matara a tiros a un inmigrante mexicano durante una parada de tráfico en Houston. El hombre que murió en Maine fue identificado por un vecino como Joan Sebastián Guerrero, un padre de 26 años, originario de Colombia. El presidente de Colombia, Gustavo Petro, condenó el asesinato de Guerrero y declaró que espera que su homólogo estadounidense Donald Trump se pronuncie sobre el caso. El Departamento de Seguridad Nacional informó que un agente de ICE abrió fuego al temer por la seguridad pública, mientras la víctima intentaba huir del lugar en un vehículo. Está previsto que las Fuerzas Armadas de Estados Unidos restablezcan este martes el bloqueo a los puertos iraníes. Esto ocurre después de que el presidente Donald Trump cambiara de postura y dijera que Estados Unidos ya no impondrá un cobro a la carga transportada por embarcaciones que transiten por el Estrecho de Hormuz. Con el alto el fuego roto entre ambos países, las dos partes continúan lanzando ataques. En los últimos días, varias embarcaciones han sido atacadas en el Estrecho de Hormuz, con un saldo de al menos 2 muertos. Teherán declaró el estrecho cerrado durante el fin de semana y Trump ha dicho que Estados Unidos se convertirá en el guardián de esta vía marítima estratégica. Mientras tanto, los precios mundiales del petróleo subieron con fuerza este martes. Trump dijo que no se arrepiente de haber flexibilizado temporalmente las sanciones contra Irán antes de que su gobierno las restableciera y reanudara las acciones militares la semana pasada, porque quería darles una oportunidad de llegar a un acuerdo. También afirmó que un paquete de sanciones contra Rusia podría ampliarse para incluir a Irán y Hezbollah. Nayib Bukele aspira oficialmente a una tercera presidencia en El Salvador, en un contexto en el que no hay otra figura política competitiva y donde el oficialismo, encabezado por el propio Bukele, controla todas las instituciones, incluidas las que regulan las elecciones. Así, el autodenominado dictador cool tiene todo a su favor para seguir gobernando, una señal de que su poder llegó hace varios años para quedarse muchos años más. La militancia de su partido, Nuevas Ideas, lo designó este fin de semana en una votación interna como su candidato a la presidencia para las elecciones generales del 28 de febrero de 2027. En estas elecciones primarias de Nuevas Ideas, Bukele fue el único candidato. En julio de 2025, la Asamblea Legislativa, controlada por el oficialismo, reformó la Constitución y aprobó la reelección sin ninguna restricción para que un presidente pueda competir como candidato en todos los periodos que quiera. A partir del 2027, el periodo presidencial será de 6 años. Hasta ahora era de 5. La Asamblea Nacional de Venezuela, controlada por el chavismo, anunció este martes el inicio de una agenda de trabajo con una parte de la oposición, con el objetivo de promover la estabilidad, la democracia y la recuperación nacional. El titular del Parlamento, Jorge Rodríguez, detalló que la iniciativa abarca a exmiembros de la Asamblea Nacional de 2015 a 2020 y comenzará el 1 de agosto. Solo en unión podremos avanzar en la reconstrucción y el mantenimiento de la paz, dijo el hermano de la presidenta encargada, Delcy Rodríguez. El comunicado de la Asamblea fue replicado por la dirigente opositora Dinora Figuera, quien presidió el parlamento elegido por ese periodo, el último considerado legítimo por buena parte de la comunidad internacional. El texto no menciona a la líder María Corina Machado, que cuenta con el apoyo de gran parte de la oposición, ni a Edmundo González, quien compitió en las elecciones presidenciales de 2024, y según asegura la coalición opositora con base en las actas que recopiló, había obtenido la mayoría de los votos. Machado, quien continúa fuera del país y ha manifestado su intención de regresar, no se pronunció inmediatamente sobre el anuncio. Más de 5 millones de dólares fueron transferidos a E. Jean Carroll, un paso significativo en una prolongada batalla legal con el presidente Donald Trump, que llega 3 años después de que un jurado determinara que él había abusado sexualmente de la ex escritora de revista y la había difamado. El desembolso de la indemnización por daños fue ordenado por el juez Lewis Kaplan, después de que el Tribunal Supremo rechazara la solicitud de Trump de escuchar el caso. Trump intentó frenar el pago, argumentando que no debería realizarse hasta que el Tribunal Supremo decida si vuelva a considerar su petición.

0: maniobra con escasas probabilidades de prosperar y que rara vez tiene éxito. El Tribunal Supremo no ha respondido. Los abogados de Carol dijeron en una presentación ante el tribunal que ella usaría el dinero para financiar su jubilación y colocará la indemnización en una cuenta que devenga intereses hasta que se deniegue la petición del demandado para una reconsideración.
1: Bien, son las 17 horas con 56 minutos, tiempo de despedir esta entrega informativa de Z Radio 106.9 FM. Recuerden, mañana tenemos una nueva cita aquí desde las 7 horas en Z al día, primera emisión. Hasta este momento les acompañó e informó Alejandro Martínez Moya. Muy buenas tardes y muy buena noche.
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0: Muy buenas tardes, mis amigos. El reloj marca ya las 18 horas con 7 minutos y empezamos Z Deportes, el programa donde hablamos de las novedades y de la información deportiva del acontecer internacional y nacional. Obviamente, tenemos que hablar de lo que es noticia de primera plana. Hoy se jugaron una de las semifinales de la Copa del Mundo 2026. Estamos hablando del partido entre Francia y España por las semifinales de la Copa del Mundo. Y sí, tenemos listos y confirmados uno de los finalistas para esta Copa del Mundo. España se ganó ese cupo tras vencer a Francia 2-0 el día de hoy, con goles de Mikel Oyarzabal al minuto 22 de penal y Pedro Porro al minuto 58, culminó para que España pueda ganarle ampliamente a Francia 2-0 y así dejarlo en la instancia de semifinal de la Copa del Mundo 2026. España entonces finalista de esta Copa del Mundo. Tendremos que esperar el día de mañana para el partido de Inglaterra-Argentina, igual a las 2 de la tarde, para saber quién será el siguiente finalista. Sí, se llega a la recta final y yo creo que hoy es una de estas sorpresas. Muy poca gente pensaba que España le podría ganar a Francia en papeles y sobre todo de la forma en que le ganó, porque no fue una victoria de casualidad o fue una victoria tal vez que se la buscaron en el último minuto. Fue totalmente un partido controlado por la selección española, muy buen planteamiento de Luis de la Fuente, director técnico de la selección española, y supo cómo contrarrestar a todas esas estrellas que tiene Francia en su plantel, porque si repasamos una por una, Francia en papeles por nombres tendría que haber sido la superior en este partido, pero esto es fútbol, se trata de 11 jugadores y España ha demostrado el día de hoy que tiene la calidad para volver después de mucho tiempo, después de esa final de Sudáfrica 2010. Estamos hablando 16 años después, España vuelve a jugar una final del mundo en México, Estados Unidos y Canadá 2026. Así que un saludo para nuestros hermanos españoles que están festejando el día de hoy. España está de fiesta, finalista de la Copa del Mundo. Obviamente también ya empezaron los partidos de lo que sería la Liga Pro de nuestro campeonato nacional, así que de eso también ya vamos a estar conversando. Así que le damos inicio, 18:09, empezamos Z Deportes.
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0: Bueno, como lo estábamos comentando, entonces, noticia de primera plana el día de hoy, ya acaba de jugarse esa semifinal. España entonces es finalista, como lo comentábamos, tras vencer en los 90 minutos con amplia superioridad a la selección francesa, última finalista, recordemos, de Qatar 2022 junto a Argentina, y que, como lo habíamos dicho, viene haciéndolo muy bien la selección francesa. Recordemos, fue campeona en el 2018, fue finalista en Qatar 2022 y es semifinalista oficialmente tras perder contra España de este Mundial 2026. Se despide entonces Kylian Mbappé de ese recorrido goleador con el cual se estaba disputando Lionel Messi para ver cuál sería el máximo goleador del Mundial hasta el momento, ya que Kylian Mbappé, recordemos que tiene 26 años y va a tener muchas más citas mundialista, en cambio que el astro argentino ya está en lo que sería su última edición, su último baile, el last dance, como le dicen, ¿no?, de la estrella argentina. Pero bueno, comentemos entonces Francia-España. El equipo español fue por excelencia el equipo que ganó en Dallas y hubo sobre todo un partido, un baile, podríamos decirlo, frente a Francia, con una victoria de 2-0 que, como repetimos, lo clasificó como finalista del Mundial 2026. Cierto es que no fue una goleada en el marcador, pero fue un partido contundente que dejó desconcertado a la selección francesa, que no supieron cómo acceder a su tercera definición consecutiva por Copas del Mundo, ya que recordemos, como decimos, que fue ganador en Rusia y segundo en Qatar, y esta vez Kylian Mbappé tuvo más impotencia que juego, ya que lo amonestaron por un golpe al arquero español Unai Simón cuando estaba intentando quemar un poco de tiempo. Y los españoles tuvieron por su parte un segundo tiempo para los libros de la historia, camino a su segunda estrella. Recordemos que España ha sido solo una vez campeona del mundo en ese Mundial de Sudáfrica 2010. con Iker Casillas, Sergio Ramos, Xavi, Carles Puyol y varias glorias de Sudáfrica 2010 en el palco viendo el partido, la Furia Roja le hizo honor a su apodo. El apodo le calzó justo a un equipo que no cesó en intensidad y que aprovechó al minuto 22 un penal infantil de Lucas Digne a el jovencísimo Lamine Yamal. Bueno, el francés intentó despejar y le metió una patada a la joya del Fútbol Club Barcelona y obviamente Mikel Oyarzabal lo cambió por gol. Y hablando de Lamine Yamal, ¿no? Un dato curioso, Lamine Yamal, el primer mundial que juega y oficialmente es finalista de este Mundial 2026. Con apenas 19 años, Lamine Yamal está jugando una final del mundo. Sin duda, algo histórico para esta época del fútbol. Mientras que los franceses apostaron sobre todo a la velocidad por las bandas de Olise o de Mbappé, España por su parte se mostró mucho más posicional y con un juego colectivo de mucha más lucidez. Estamos hablando de pases de primeras, centros atrás de Lamine y apenas desviado el remate de Alex Baena. Las únicas dos ocasiones del primer tiempo fueron para nada más que la selección española, con un altísimo 50% de efectividad en todas sus ocasiones frente al arco. Pero el número que marcó la diferencia fue la posesión. Los españoles tuvieron más, desgastaron al rival con la tenencia a su favor y lastimaron sobre todo en un momento clave. En una ráfaga, Pedro Porro definió cara a cara con Mike Maignan y aumentó la diferencia al minuto 58 para que instantes después Lamine Yamal sumara su grito, pero el tercero de la roja fue anulado por una leve posición adelantada, desatando el tercer gol de este gran partido. Así que así es, Lamine Yamal tenía su oportunidad para celebrar también en esta gran fecha mundialista, pero le dijeron que no y el gol fue anulado. Desconcierto total para el equipo francés, que sobrecargaron de presión a Kylian Mbappé buscando la jugada individual que los pusiera de nuevo en el partido, mientras que Didier Deschamps, el DT de Francia, se jugaba las últimas fichas por Cherki y Theo Hernández, no hubo una épica remontada. Francia deberá jugar por el tercer y cuarto puesto, aquel equipo que había dejado dudas en su presentación, como fue España cuando empató 0-0 con Cabo Verde, demostró que de verde no tienen nada y llegan más que preparados e ilusionados para esta final del mundo. Obviamente, España ha hecho un partidazo de semifinales y tenemos que darle también la bienvenida al arquitecto. ¿Cómo le va, arquitecto? Muy buenas.
2: Jonathan, un gusto.
0: Comentando un poco de lo que pasó, arquitecto, el día de hoy, semifinales. Ya conocemos al primer finalista, haciendo un poquito del repaso y quiero escuchar también un poco de su análisis. Pero hemos de coincidir, arquitecto, que fue un dominio total por parte de España-Francia, algo que por mi parte, y creo que muchos, no nos íbamos a esperar.
2: Sí, no se esperaba en realidad. Bueno, saludamos a los amigos que están en nuestra sintonía. El abrazo de gol a todas y todos ustedes. No se olviden, el 099-3399-041 es nuestro número de WhatsApp para que se conecten. La apreciación que ustedes tienen del partido de hoy, de esa semifinal, todos, está, bueno, exagero todos. Muchos estábamos con ese ojo puesto en el funcionamiento que iba a tener Francia y que era el favorito. Pero no lo tomamos en cuenta mucho a España, sino viéndolo defenderse, no siendo protagonista, más bien tratando de contragolpear por ahí, porque Francia había sido contundente en los partidos anteriores, había ganado bien, excepto frente a Paraguay, que fue difícil también, un penal que se presentó en el partido y que lo convirtió en Mbappé, pero que ahora el funcionamiento de Mbappé realmente fue discreto, gracias, entiendo, a la buena marca que le impusieron en relevo los diferentes elementos de España. No lo dejaron tomar el arranque, la velocidad, ese pique que tiene Mbappé y, como digo, su rendimiento en el contexto del partido no fue un gran aporte para la selección francesa. De ahí parte también el colectivo de Francia, teniendo a un Mbappé prendido, siempre protagonista, corriendo por la banda, haciendo esas jugadas de gran velocidad, de la precisión en los remates, en fin. Entonces, seguramente el estudio que hicieron todo el cuerpo técnico de España, dijeron, señores, aquí lo que tenemos que hacer es cortar esas intenciones que tenga Mbappé y sus otros elementos, que a la final fueron neutralizados. Y ganaron España viéndolo ya. Yo vi el segundo tiempo en mi oficina. El primero no lo vi, lo chequeé por ahí el marcador. Pero ya viendo el funcionamiento de España en ese segundo tiempo, créanme que me atrevo a decir que se paseó. Se paseó en el partido. Porque fue...
0: Para mí el segundo gol, Arqui, implementando el comentario, el gol de Pedro Porro, el segundo gol que viene en el segundo tiempo. Un gol...
2: Una jugadaza.
0: Completamente una genialidad, ¿no? Es lateral, obviamente, juega con el 9 de espalda, recibe el 9, le da un taconazo para hacer una pared y queda frente al arco Pedro Porro. Lo definió bien.
2: Y lo define como un goleador, además.
0: Correcto, que es lateral, Pedro Porro, no es...
2: Pero no es que 9. Es la diferencia de los equipos de alto nivel. Todos sus jugadores, incluido el arquero, están en posibilidades de hacer gol y goles de esa categoría. Lo que nos falla acá, eso vale las comparaciones a la altura ya del Mundial, porque son equipos que demuestran pues su integridad como equipos. Lo que nosotros tenemos acá como una especie de costumbre es que tenemos la esperanza de un goleador. Si es que el goleador no está bien, se acabó el equipo. En cambio, no, los equipos europeos, y por eso decíamos ayer, hacíamos el análisis también, ¿quién puede ser el entrenador de Ecuador? Tiene que ser con, no sé si europeo directamente, pero con una formación europea, de tal manera que podamos equiparar esa potencia que tiene Europa con, igual con los números que dimos ayer, recuerden ustedes, que dominan todos los mundiales en el tema de cuántos están ya en semifinales. Siempre han estado los europeos en mayor número. Y eso significa que el trabajo que tengan que hacer, especialmente lo que nos ocupa acá, la Conmebol, es decir, los equipos sudamericanos, las selecciones sudamericanas, es realmente una tarea difícil para poder equiparar. Si no está Argentina en estos últimos tiempos, estuviera una final prácticamente de europeos, ¿no?
0: Sí, prácticamente Conmebol, llegamos a los octavos de final. Colombia, que fue la que se quedó la última, y obviamente Argentina, que es la campeona del mundo. Después todos los demás latinoamericanos, Ecuador se quedó en 16avos, y así las demás selecciones. Paraguay también, Uruguay en fase de grupos, y bueno, no han tenido la mejor cara las selecciones de Conmebol en el Mundial Arquea. Eso debe ser por algo, ¿no? Quizás por el nivel, por la mentalidad o por cualquier preparación, debe ser. Así que se debe tomar de ejemplo este tipo de selecciones que demuestran que son 11 jugadores arduamente dándolo todo en la cancha y que no hay ninguna estrella por encima de ninguno.
2: Si hacemos también una especie de evaluación de lo de Argentina, vuelta a Argentina, tiene la calidad futbolística en cada uno de sus elementos, pero son jugadores comprometidos en todos los sectores. Corren a todos los balones, le ponen ese adicional que hay que poner en selecciones, por eso marcan también la diferencia acá en Sudamérica. Y marcan una diferencia importante.
0: Hasta calambrarse corren los argentinos. Literalmente, Leo Paredes salió el anterior partido porque estaba calambrado. Imagínense el esfuerzo físico que deben hacer, ¿no? Literalmente hasta que tu cuerpo ya no dé más.
2: Es que de eso se trata, estar en una selección. Ahora sí nos ponemos a pasear. Por eso equipara a Argentina al nivel europeo, justamente por ese gran desgaste físico que hacen sus elementos. Como digo, comprometidos con su país, con su selección, bien concentrados, teniendo la lectura. No sé si tuviste esa... No sé si discusión entre Paredes y el técnico.
0: Scaloni, sí.
2: Sí. O sea, es porque tienen una lectura correcta de lo que está pasando en el partido. ¿Qué está pasando? ¿Por qué estamos en estas circunstancias?
0: Y sobre todo la calidad de Leo Paredes, ¿no? De un jugador de explicarlo de la manera que le explica al técnico, porque no es fácil hacer saber qué es lo que pasa dentro de la cancha a un director técnico. Yo le sumo también, Ariel, el comentario que creo que Scaloni lo hace muy bien, porque también ha estado dentro de la cancha y ha sido un exjugador de selección, así que sabe cómo dirigir a esta selección argentina, sobre todo hacerle caso a los jugadores, porque ellos son los que están dentro y ven qué es lo que está pasando. Así que escuchó las palabras de Paredes y ahí hizo el cambio para que entre el Flaco López y después ya entre Julián Álvarez, que Flaco López fue el que le dio la asistencia a Julián, y Julián se sacó ese golazo al ángulo que... Claro. Que fue un golazo.
2: Retomando o volviendo a lo que estábamos hablando del partido de esa semifinal que se dio en horas de la tarde, yo pensé, esto por lo menos para alargue, por lo menos. Por lo menos si es que España podía equiparar el juego colectivo e individual de Francia, pero debo decir que me equivoqué, pero largo, largo. No le tenía la confianza a España frente a lo que decía, sí, Francia yo creo que es el gran favorito. Y muchos opinaban de igual manera, pero ya en la cancha, en la práctica, ya en el momento de enfrentarse, España le superó colectivamente e individualmente a Francia de manera clarísima. Por eso marcaron los dos goles y no les hicieron daño.
0: Sí, revisando también aquí las jugadas, el primer penal que hace Francia es un penal totalmente infantil, porque literalmente Lamine Yamal ya gana el balón y el defensa va a dar una patada completamente en la pierna, o sea, nada que refutar o siquiera que por lo menos que el VAR lo tenga en revisión para un penal, así que eso también condiciona bastante, ¿no? Empezar ya perdiendo con un penal, sobre todo en una semifinal que sabes que no puedes tener ese tipo de errores, yo creo que, y sobre todo la jugada viene por un centro de Cucurella. Y el defensa está literalmente solo para despejarla de cabeza. Intenta controlarla, Lamine Yamal viene por atrás, le gana la espalda, le pelotea el balón y él intenta ya despejarla, pero le da en toda la pierna a Lamine y hace un penal para que convierta a Mikel Oyarzabal. Que esa también es otra característica. España no juega con un 9 puro, porque Mikel Oyarzabal es un 10 reconvertido de 9. Y Alex Baena, que juega también como extremo, es otro de 10 convertido de extremo. Entonces, quizás eso es lo que le da un poco más de movilidad y creatividad al ataque de España, ¿no?
2: Claro, y el famoso, cuando se inventó...
0: El falso 9.
2: Sí, el falso 9.
0: Guardiola.
2: Inventó Pep Guardiola, ese falso 9, y que con está Messi. Vigente todavía. Sí. Todavía vigente.
0: Correcto.
2: Y desde ahí juega Messi así.
0: Sí, de falso 9. Porque hace que arrastre las marcas y se le deja a los jugadores un poco más de espacio abierto. Y Messi, con tal de que tú le des un milímetro, Messi va a hacer el gol. Pero sí, Francia, arquitecto, perdió y de una forma, sobre todo creo que lo que más nos deja anonadados es la forma en la que perdió Francia. Nadie pensó que iba a perder de una forma, de un paseo como le hizo España. La gente... Todos pensábamos que iba a dar pelea, que quizás llegaríamos a instancia penal, eso por lo menos a la prórroga, con un partido bien empatado, bien sufrido. Pero bueno, España estuvo lúcido y le ganó muy bien a Francia, que ya empezaban a salir los memes, arquitecto. Hoy fue la selección francesa así, y ponían a nuestros jugadores, a Moy, a Enner con la camiseta de Francia. Imagínense cómo le decían. No, sí. Pero es que sí, hoy día fue un mal rendimiento de los franceses.
2: Sí, una pena por ellos. Estábamos seguros que iba a ser primero un gran partido, porque España es un seleccionado que ha demostrado en este mundial que está para grandes cosas. Pero convencidos de que Francia era superior, y en la práctica no lo fue. Miren, después de ese encuentro, ya de la pérdida de Francia, Zinedine Zidane será el nuevo entrenador de Francia tras la salida de Deschamps.
0: Deschamps, sí.
2: ¿Sí? Eso es lo que ya han decidido.
0: Que llevaba tiempo Didier Deschamps, llevaba desde 2018, hizo Rusia 2018 cuando salió campeón, claro. Hizo Qatar 2022 y ahora... México, Estados Unidos, 2026. Eso también es algo de hablar, ¿no? Por ejemplo, ese es un modelo de un proyecto a largo plazo que quizás muchas selecciones de Conmebol no lo tienen en cuenta, ¿no? O bueno, no es que no lo tengan en cuenta, sino que se les hace muy difícil. Quizás será por la exigencia, por la hinchada, porque aquí quizás pierdes dos partidos y ya intentan cambiar de director técnico, buscar otro rumbo. Pero bueno, en este caso sí les dio resultados a largo plazo. Ganaron una final, llegaron a otra en Qatar 2022 y ahora se están yendo en instancias de semifinales, pero también haciendo un buen mundial, porque sí. Francia ganó muy bien hasta estas instancias que ya no pudo con España.
2: La eliminación de Francia en las semifinales de la Copa del Mundo 2026 también... marca el final de una era. Deschamps, que fue el técnico, dirigió su último partido al frente de los Blues, poniendo punto final a un exitoso ciclo que ya había anunciado concluiría una vez terminado el Mundial. Ahora todas las miradas apuntan a quién será el encargado de liderar el nuevo proyecto rumbo a 2030. Todo indica que ese nombre es Zinedine Zidane, una posibilidad que desde hace años ilusiona al fútbol francés y que está cada vez más cerca de hacerse realidad. Recuerda que toda la información que se está aquí emitiendo, pues digamos que está todavía en especulación, no es tan cierta. Pero están en eso.
0: Uno de
2: ¿no?
0: los candidatos más fuertes sí, podría sí. ser Zinedine Zidane. Le voy a preguntar a Arqui, ¿qué le parece? Se quedó ya Mbappé en la carrera de máximos goleadores hasta el momento en este Mundial, ¿no?
2: Bueno,
0: porque
2: podría,
0: estaba peleando con Messi.
2: Podría, bueno, tiene un partido más.
0: Un partido más tiene de terceros. Sí, ahí sí, tiene sí. la pelea todavía para, sí, para hacerlo con Messi.
2: Tiene la opción, sí, esperemos que...
0: Lo único que le puede quedar de tal vez de algún... algo bueno quizás que pueda recargar del Mundial, porque cuando las imágenes se acabó de perder Francia, se lo vio bastante afectado Mbappé, saliendo cabizbajo, y obviamente a nadie le gustaría perder una semifinal y estar tan cerca de volver a hacer historia, porque Francia, donde hubiera llegado a Arqui a tres finales consecutivas, hubiera sido un hito histórico para el fútbol mundial.
2: Difícil de romper, además. Terminando con esto de Zinedine Zidane, se dice que de concretarse su llegada será apenas la segunda experiencia de Zidane como entrenador profesional.
0: Claro.
2: Hasta ahora toda su carrera en los banquillos se ha desarrollado en el Real Madrid, club con el que conquistó un histórico ciclo lleno de títulos, incluyendo tres UEFA Champions League consecutivas, sí. además de la Liga, Supercopa de España, Supercopa de Europa y Mundial de Clubes. Ahora afrontará un reto completamente distinto: dirigir a la selección de su país en busca de desenvolverla a lo más alto del fútbol mundial. Durante los últimos años, Zidane fue relacionado con varios clubes importantes de Europa, equipos de la Premier League e incluso el Paris Saint-Germain. Intentaron convencer al entrenador francés para regresar a los banquillos. Sin embargo, el campeón del mundo del 98 siempre mantuvo la misma postura. Su gran deseo era esperar la oportunidad de dirigir a la selección francesa, un objetivo que finalmente está a punto de cumplirse. Ahí está entonces. Se reencontrará, dice, con Kylian Mbappé. Vea este dato también, que vale la pena compartir.
0: Es uno de sus ídolos, pues Kylian sí. Mbappé, recordemos que fue bien de niñito, fue a las instalaciones del Real Madrid y se tomó una foto con Zinedine Zidane. Sí, Arqui, la verdad que en eso, y sobre todo una característica de la cual también estaba hablando y me gustaría comentarla, Lamine Yamal, ¿no? Su primera experiencia en Mundial, es arquitecto con 19 años y finalista de un Mundial.
2: Claro. Como lo fue en su momento también Mbappé, ¿no?
0: Sí,
2: ¿qué tal? Muy joven.
0: 19 añitos.
2: Sí.
0: Y siendo uno de los jugadores destacados de España, porque es del ataque lo más pronunciado que tiene España con Lamine Yamal. Que no está al 100% como se lo ve en el Barcelona, que es muchísimo más determinante, pero que está haciendo una buena actuación para ayudar a sus compañeros españoles. Y sí, Arqui, 18:30 y España, entonces podríamos decir, arquitecto, que es oficialmente finalista del Mundial 2026. Ahora sí, esperar para mañana Argentina contra Inglaterra, otro partidazo a las 2 de la tarde.
2: Ayer tenían asegurado los europeos a uno en la final. Estaba correcto. Asegurado porque son 3 en total. Sí. Los que estaban o los que están a la final metidos en estos 4, las mejores selecciones del mundo. Ayer ya se sabía, bueno, desde hace rato se sabía quién dentro del grupo la posibilidad, y se dio que un europeo está seguro. Y es posible que haya una final con 2 europeos, es posible.
0: Mañana tiene la tarea Argentina, Arqui. Ahí hablamos un poco entonces de la previa, ya que culminamos entonces con el primer finalista. Inglaterra-Argentina, Arqui, para mañana a las 2 de la tarde. ¿Cómo ve este partido?
2: ¿Cuál es? Bueno, le pongo siempre la fe y la esperanza de que nos va a representar muy bien a Sudamérica, Argentina. Pero Inglaterra es un equipo también de corte fuerte. Mundial.
0: Muy fuerte, arquitecto. Tiene muy buenos jugadores. Rápido a la mente, Harry Kane, Bellingham, Bukayo Saka, Phil Foden. Uf, hay jugadores que...
2: Bellingham.
0: Havertz. Son jugadores que juegan en el Chelsea, en el Real Madrid. O sea, equipos de primera línea, de primer nivel. Y son titulares en todos sus equipos. Así que Argentina lo tiene duro. Pero una de las características de Argentina yo creo que es eso, ¿no? El juego determinante, o sea, el corazón, la pasión de lo que, con lo que juegan los argentinos. Hasta el último minuto, el partido contra Suiza, recordémoslo, mis amigos. Iban perdiendo hasta el minuto 70. Y después, obviamente, llegó ya el empate de manos del Cuti Romero. Y en el alargue, Messi y después Enzo Fernández ganaron con 2 goles y hicieron ese marcador abultado de 3-1. Pero sí, Argentina viene sufriendo todos sus partidos. Así que, mis amigos, no lo duden de que mañana también sea otro partido complicado para la albiceleste. Pero yo creo que, Arqui, hablando personalmente, mi final es Argentina versus España, la final de la finalísima que no se jugó este año por cuestiones de las dos federaciones.
2: Me parece que es inédita, ¿no?
0: Sí, iba a estar.
2: Podría ser la una final inédita.
0: Ajá. Se iba a dar esta final, pues recordemos, Arqui, por la finalísima, ¿no? Porque recordemos que España es campeón de la Eurocopa y Argentina era campeón de la Copa América. Pero esa finalísima no se dio por temas que las selecciones ya se encontraban cansadas y sobre todo se encontraban cercas ya de empezar lo que sería esta Copa Mundialista. Así que sí, ahí tendríamos ese partido, pero todavía falta, mis amigos. No podemos adelantarnos. Inglaterra es un rival duro, entonces veremos si Lionel Messi y toda la escuadra argentina estará a la altura de este partido, que algunos argentinos lo ven muy muy importante a este partido frente a Inglaterra.
2: Sí, es difícil encuentro. Yo diría que lo que, bueno, repitamos el tema de lo que decíamos, que es favorito Francia en el partido que hoy se jugó. No, en ese caso yo creo que no hay favorito, más bien está pareja o el fútbol de estas dos selecciones con diferentes estilos, ¿no? Inglaterra tiene un goleador, Argentina en cambio no están pasando por sus mejores momentos sus goleadores, pero que van dando también al menos en este partido anterior dieron la talla los jugadores que no habían marcado con ese golazo. Yo creo que ahí ya dijo sí, se justifica la presencia de Julián en la selección argentina, porque ese fue un gol que marcó la diferencia y que puso pues ya en la parte final a Argentina. Entonces el corazoncito, no sé cómo esté para la gente, los hinchas, los seguidores del fútbol mundial, no sé si por Argentina, por Inglaterra, pero para un poco para proponer, nosotros, al menos yo estoy a favor de nuestra representante de Sudamérica, que es el equipo argentino, con su estrella, que no lo quieren, a la final, que no lo quieren muchos, a la pulga Messi, pero que todavía con sus 39 años está vigente y que podría ser marcar un récord también en el tema de goleadores, ¿no? Tiene chance, tiene posibilidad, para eso juega también el equipo argentino. Ellos son así, trabajan por no solo el objetivo de llegar a la final y de ganarla, sino también para que su estrella, que está cerca ya de retirarse del fútbol, tenga un gran mundial. Y eso significa compromiso, trabajar en equipo para defender a su capitán, y él también responde pues con su juego que todavía lo tiene en sus pies.
0: Correcto, Argentina entonces tiene que enfrentarse a Inglaterra mañana 2 de la tarde, partido muy muy complicado. Nosotros también nos gustaría saber cuál es su opinión. Recuerden que el 099-33-99-041 es la línea habilitada para que se contacten con nosotros y saber para ustedes quién será el finalista que tendrá que enfrentar a España en lo que sería el domingo 19 de julio en esa gran final del Mundial 2026, que la final, arquitecto, está llena de artistas y llena de ese show de entretenimiento antes del evento deportivo, que es uno de los atractivos por los cuales, aunque no lo crean, arquitecto, están comprando las entradas. Aparte del espectáculo deportivo, ha llamado mucho la atención de la altura de cantantes, ¿no? Los gustos que tiene los aficionados de la música. Estamos hablando que va a estar BTS, que son grupos coreanos, Shakira y estrellas infinitas en lo que sería ese show de la final de la Copa del Mundo. Y creo que ayer estábamos repasándolo, Arqui, me parece, precios de esas finales. La verdad que...
2: Más de $11,000.
0: Están elevados, podríamos decir.
2: No, eso es ya para... Para gente que tiene mucho dinero y que $11,000, $12,000 es plata de bolsillo.
0: Para ir con una pareja o un acompañante, imagínese, Arqui, solo entradas.
2: Y además entiendo que ahí van a las suites, a los,
0: claro,
2: a los lugares.
0: Prácticamente exclusivos. debe ser muy fácil también ya conseguir entradas. No,
2: por eso están los precios altos. Seguramente la gente que compró
0: previamente,
2: al momento que se lanzó ese sorteo, entiendo que se están también ganando mucho dinero. También es un negocio,
0: ¿no? La reventa, obviamente,
2: es un negocio. La última participación, bueno, la mejor actuación de Inglaterra fue cuando organizó en su país, 1966. Organizó Inglaterra y ahí tuvo una participación importante. La última participación de Qatar en cuartos de final, llegó a Inglaterra. La primera participación fue en Brasil en 1950. Porque en 1930 ellos dijeron, ¿cómo?
0: O sea, allá, que nosotros inventamos.
2: Sí, nosotros inventamos el fútbol y nos van a invitar a jugar un campeonato mundial. No, no nos interesa. No participaron. Pero en 1950 ya a la final se dieron cuenta y dijeron, no, hay que participar. Y participaron en 1950, en el 54, 58... 62, 66, 70, 82, 86, 90, en el 94 no estuvieron, estuvieron en el 98, en el 2002, 2006, 2010, 2014, 2018, 2022 y ahora en este campeonato mundial. Tiene una larga trayectoria el equipo inglés en participaciones. Desde 1950, a ver, la única vez que no... Entró fue, a ver, vamos a ver, 60 y... En el 94, en Estados Unidos. Ahí no fueron los ingleses a ese campeonato mundial. Pero de ahí desde 1950 en todos los demás. Tiene una gran trayectoria, gran experiencia, ¿no? La racha actual de las clasificaciones constructivas, 8 desde 1998. Vienen participando. Ay, consecutivamente, sí, porque en el 94 no participaron, pero han participado, a ver, sería 1, 2, 3, 4, 5, 6, 7, 8, 9, 17 veces de las 22.
0: En una Copa del Mundo, solo 5 no han estado.
2: Sí,
0: la primera
2: sí,
0: que no se ausentó y la del 94 más algunas más,
2: arquitecto. Claro, y en 1996 que fueron campeones.
0: Campeones. Antes de cerrar lo de España-Francia, bueno, ya lo cerramos, pero no quería irme sin este dato. España, podríamos decir que en el argot, la chacota, como se le dice, del fútbol, España lo tiene de hijo a Francia, ya que está invicto. Desde 2024, Arqui, que se enfrentaron por la Eurocopa, España le ganó 2-1. Después, en los Juegos Olímpicos de 2024, se enfrentaron nuevamente. España le ganó 5-3. Se enfrentaron en la Nations League de 2025, semifinales del año pasado. 5-4 le ganó España. Y obviamente, este último partido de la Copa del Mundo, que ha terminado ganándole 2-0 a Francia. O sea que para España, cotidiano ganarle a una de las mejores selecciones del mundo.
2: ¿Y cómo lo ganó? Eso es, hay que también que ponerlo en la mesa. Para retomar lo de Inglaterra en Qatar 2022, que es lo más fresco que tenemos, Inglaterra sufrió una dolorosa derrota en cuartos de final a manos de Francia. Francia le ganó a la postre subcampeona. En la primera jornada, los ingleses endosaron 6 goles a Irán. 6 goles, ¿ah? ¿Eh?
0: Ajá.
2: Sí, 6 goles mandaron. A continuación, empataron 5 goles contra Estados Unidos y ganaron 0-3 a Gales en la primera jornada. Un triunfo que les otorgó el liderato del grupo B. En octavos de final, el combinado dirigido por Southgate batió la portería de Senegal en 3 ocasiones y logró su victoria más holgada en la fase de eliminación directa desde Corea-Japón 2002. En el partido de cuartos, Aurelien Tchouaméni adelantó a Francia en la primera mitad. Tras la reanudación, Harry Kane empató desde los 11 metros. Siempre el goleador Harry Kane, ¿no? Siempre. Y en los clubes además. Pero Olivier Giroud devolvió la ventaja a los franceses a 12 minutos del final. Kane volvió a disponer de una pena máxima a 5 minutos de la conclusión, pero su lanzamiento se marchó desviado por encima del larguero y dio al traste con las esperanzas de Inglaterra. Todos fallan, o todos fallamos en la vida, todos, absolutamente todos, incluido Kane, incluido todos los cracks del mundo. Si recordamos, Pelé fallaba los penales, según vemos en la historia. Después me acuerdo del goleador de Italia 1982, del campeón, también falló este, ¿cómo es el francés? Michel Platini, que era un...
0: Messi nomás, arquitecto, falló recién en contra Egipto,
2: ¿se acuerda? De los últimos, pero acordándonos de la historia, por ejemplo, Michel Platini, hablando de Francia, de los ingleses, había un jugador que era Harry Lineker, de los buenos de ese tiempo, que también falló. Acordémonos, por ejemplo, de los españoles. Sí, por ejemplo, los españoles, me parece que falló hasta el goleador que fue en 2010,
0: Villa,
2: el Guaje Villa. Todos fallaron a la final. Maradona, sí.
0: Roberto Baggio, recordemos.
2: Ronaldinho en su tiempo, Baggio, como tú bien haces mención. En fin, y ahora hemos visto que han fallado algunos.
0: El gran Ener Valencia también.
2: Nuestro Ener, pues ya nos tenía.
0: Argentina.
2: Era una. Cuando nuestro Ener iba a cobrar un tiro penal, había que mejor cerrar los ojos y solo abrirlos ya después cuando él.
0: Y bajar el volumen del
2: relator. Claro, exacto, para ver finalmente qué pasó. Porque sí, nos poníamos ahí con la gran esperanza de que él iba a convertir de manera segura, era bien complicado.
0: Hasta los mejores fallan, pues sí. Está Ener.
2: Bueno, han fallado todos, pues el Mbappé, Messi. Sí. ¿Quién más falló en este último mundial?
0: Haaland no ha fallado, él ha estado no. Correcto en los penales. Déjeme ver otro que. En la tanda de penales, pues falló también Colombia, recordemos. Pero ahí fue actuación del arquero, pero eso ya es tanda de penales, no es un partido normal. Pero sí, han habido jugadores que han fallado instancias de penales, arquitecto, y sobre todo, como lo decimos, no es tanto el hecho de que sea un esfuerzo físico, sino que es un esfuerzo mental. Tienes que estar muy concentrado y sobre todo creer mucho en dónde vas a tirar el balón y nunca dudar, porque si dudas, yo creo que ahí das paso para equivocarte.
2: Este dato que me estaba acordando de este jugador, Gary Lineker, es el máximo goleador de Inglaterra en la historia de los mundiales desde 1986. Me acuerdo que la gente lo seguía, ¿no? En México anotó 6 tantos, incluido un triplete contra Polonia, una marca que le hizo merecedor de la bota de oro de Adidas. En Italia 90 acertó otras.

0: puedo saludar, 18 años ya, más 19 años, porque él está 18 años allá en el sector de Estados Unidos. Entonces, me envió una foto, dice, mire, dice, mi sobrino viajando a Ecuador. Mis sobrinos viajando a Ecuador, y me envió una foto, en el mismo avión que venía Pacho.
1: William Pacho.
0: Sí, viniendo de Estados Unidos, seguramente se quedó unos días más.
1: La coincidencia.
0: A vacacionar, me imagino.
1: Sí, William recordemos Pacho, ¿no? Que recientemente Niño Moy hizo también un partido benéfico para su fundación en Santo Domingo, NM23, sí. Y para los afectados de Venezuela. Uh-huh. Había una información que se transgiversó, que no era real, que también los fondos recaudados iban a ser para gente destinada de aquí de Canzama, de Zamora Chinchipe, pero después sacó un comunicado Niño Moy que simplemente era para su fundación y para los hermanos venezolanos. Así que sí, vimos bastantes jugadores de la selección. Arquitecto ahí reunida, estaba Kendry Páez, Piero Incapié, estuvieron Moisés Caicedo y estuvieron muchos jugadores más en un pequeño partidito. Saca tu 5 fue lo que hicieron. Así que se reunió. A Nilson Angulo también estuvo ahí, así que hubo presencia de titulares de nuestra selección.
0: Todavía están de vacaciones y aprovechando a lo máximo, porque son periodos muy cortos, ¿no? Que llegan a sus países. Y como les quería compartir, William Pacho viajando a Ecuador, viniendo a su tierra, seguramente está disfrutando con su familia acá en Ecuador para ya luego reintegrarse. Lo que necesitamos para nuestro país, no se olviden, una metodología de trabajo estandarizada, ojalá para todos, que todos hablemos el mismo lenguaje en preparación, y eso va a significar después, cuando los chicos vayan a los clubes profesionales, no va a ser una novedad, más bien va a ser una continuación. Eso deberíamos, creo que, proponer ya a nivel de opinión pública, de tal manera que ese gran norte que quisiéramos, que ya no vayamos solo, porque ahora ¿qué hicimos? Participar, pues decían que vamos a ser protagonistas y todo, no, solo participamos de manera discreta, sin dejar huella en el fútbol mundial. Terminamos, Jonathan, muchas gracias, tu aporte.
1: Muchísimas gracias, arquitecto. Así es, entonces, el día de mañana ya sabremos hasta estas horas, a las 18 que empezamos nuestro programa, y sabremos quiénes serán los finalistas de la Copa del Mundo 2026, además de los partidos de la Liga Pro. Un abrazo y nos volveremos a encontrar el día de mañana a partir de las 18.
0: Felicidades, amigas y amigos oyentes. Cuídense. Hasta siempre, Zamora Chinchipe.
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